0: Un buen billete, costaba 200 mil euros. Para octubre del 2024 ya costaba 1 millón de euros. En diciembre costaba 3 millones, en marzo 4 millones y medio, en diciembre del 2025 ya costaba 10 millones de euros. Y ahorita después del Mundial, todo gracias a Javier Aguirre, man. Pues tras el Mundial ahora vale 25 millones de dólares, imagínate. Y mucho llevamos trabajando más de media vida y dices 25 millones de euros. ¿Te imaginas cuánto va a ganar o cuánto debería de ganar Gilberto Mora al año? Y tomando en cuenta que tiene 17 años, no, pues este muchacho prácticamente, como decía mi abuelo, ya la hizo Gilberto Mora. Para 6 de la tarde, vamos a una pausa, ahorita regresamos. Ya, chulo el calor, ¿verdad? Se siente el calorcito rico. Vamos a una pausa, venimos.
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0: Una fiesta, ¿quién no va a aparecer? ¿Quién no va a amanecer en el party? No, eso, como decía la Chimoltrufia, ¿eso qué, ni qué?
1: En el barrio se armó una rumba sabrosa.
0: Sí, que se arma sabrosa la rumba, ¿no?
1: ¿Dónde llega?
0: Bueno, pues ya son las 6 con 17 minutos, 6 de la tarde con 17. Vamos ahora con una rolita de esas viejitas.
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0: Pero bueno, me la pidieron. Como dice un amigo. Pues es que me la pidieron, y vos que les diga yo que no. Y luego para acabar, es una canción romántica.

de los Temerixis Boys, temerarios. 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Mira, son las 6:18 minutos y aquí están ahora los temerarios. Temerarios. ¿Cómo se llama? Ahí estaré yo. ¿Quién me recordó esto? ¿A quién? ¿Dónde andará la pachona? ¡Ay, pachona!

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Es de la versión del grupo Quintana. Son las 6:29 minutos, 6:29. 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Y vamos ahora con eso de Humberto Plancarte. Se llama El Sacadito, recordando aquel exitazo de Tierra Cali.

0: Cuarto de Milla Gana.
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0: Ándale, faltan 20 minutos exactamente para que sean las 7, 20 y las 7. Está buena esta versión de... Se llama Tu Sin Mí. Es de los alameños de la sierra. 19 minutos ahora para que sean las 7. El reloj avanza poco a poco. 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
0: 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Vamos, sábados con música. Eso viene con el grupo Firme. Se llama Nunca Supe, Nunca Supiste. Nunca supiste que te esperé. Y hace lo malo, oye. Hace lo malo cuando uno calentando el banco de suplentes.

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Eso. Suena bien esto, ¿verdad? Suena bien. Suena 6:59 minutos, 6:59, ya casi nos vamos. Me parece que sí vamos a tener deportes. Poco a poco empieza a alcanzarme el gas. Yo creo que sí tenemos deportes, ¿sale? Vale. Pero por lo pronto, aquí te dejo esta versión de... pues de lo más nuevo que tenemos y que conocemos. Una buena, muy buena versión. Se llama Belleza de Cantina. ¡Qué chulado de canción, oigan! ¿Quién no viera porque te encontraran así en la cantina y te la dedicaran, no? Todo mi estilo tiene, todo mi estilo.

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0: A las 7 con 12 minutos, escuchamos a Gabito Ballesteros y la Joaquín. Se llama Báilame. Báilame.
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Señores, señores, bienvenidos a nuestro segmento deportivo. Vamos con información de inmediato, aquí hay bastante de qué hablar en cuanto al fútbol doméstico. Arrancó la Liga MX y con ello pues regresan las emociones también. Vienen los goles, los jugadores de casa, todo y algunas noticias que todavía quedan pendientes del Mundial. Por ejemplo, que Messi va por el noveno Balón de Oro. Bueno, ya a estas alturas de la vida ya no sabemos si creer mucho o no creer. Lautaro Martínez, la selección de Argentina, cae en una depresión severa después de haber perdido la final. Mucha información, fíjense. Empiezan a surgir nombres de la selección mexicana. Rafita Márquez, que tiene contemplado 4 partidos de preparación de la selección mexicana, pero no son partidos moleros, quiere partidos importantes. Hay que seguir muy de cerca lo que dice Rafita Márquez, nuevo entrenador de la selección mexicana. Yo pienso que se tardaron, ¿eh? Otra historia pudo haber sido si llegaba Rafa Márquez como entrenador principal de la selección de México al Mundial. Endrich, el brasileño, muy probable regrese al equipo del Real Madrid. Pues Mourinho ya lo tiene en la mira, no han fichado, entonces no descartemos ver la próxima temporada al juvenil brasileño Endrich. ¿Qué se sabe del fichaje de Rodri por el Real Madrid? Pues hay avances, pero hasta el momento todavía nada confirmado. Hay mucha información a nivel de clubes ahora. En las Águilas del América, pues no se sabe nada. La afición está inconforme. Pues los jugadores que ha fichado el equipo, pues no cumplen con la expectativa esperada. Cristian Ebre podría viajar al campeón de campeones, pero se dice que un equipo grande de Europa está buscando a este jugador africano y podría dejar al equipo de la máquina del Cruz Azul. Hay que estar pendientes. Nada se sabe todavía de las Águilas del América, que si llega el ecuatoriano delantero, estuvo mucho tiempo en el Pachuca, ¿no? Y ahora que estuvo en la selección de Ecuador contra México, pues vimos que se achicó el ecuatoriano, que ahora se dice podría llegar al equipo de las Águilas del América. Y mira que les falta un centro delantero al América, ¿no? Ya no sabemos qué va a pasar con el gran centro delantero titular durante torneos y torneos. Pero pues no sabemos qué va a pasar con el equipo del América. Por cierto que Robert Lewandowski, el jugador polaco del Barcelona, elogia a Lamine Yamal pese a no ver su mejor versión en el Mundial. Y eso es cierto, ¿eh? No vimos al mejor Yamal en el Mundial. Como que le faltó un poquito todavía para estar al 100. Pero claro, venía de una lesión fuerte y entonces pues también tenemos que entender y comprender esa parte, ¿no? En serio, revelan por qué salió Quiñones del partido de México contra Inglaterra. Bueno, pues ya hablaron parte de la directiva de la selección y de la federación. Dicen que salió porque alguien tenía que salir. Y así como salió Julián Quiñones, pudo haber salido cualquier otro jugador de la selección mexicana. Pues yo creo que mejor hubiera salido cualquier otro jugador, ¿no? Y no hubiera salido el gran Quiñones. Por cierto que los rivales de México de los cuales yo hablaba serían Colombia, Ecuador, Perú y Canadá. 3 de estos compromisos serán frente a selecciones de la Conmebol, mientras que el cuarto enfrentará al conjunto mexicano con otra selección de la CONCACAF. Hace tiempo, bueno, pues hablábamos de Canadá, decíamos partido seguro, partido molero. Hoy en día Canadá ha crecido muchísimo y hay que estar pendiente. La Nations League.

0: la Copa Oro, los siguientes objetivos del Tri rumbo al 2030. Una vez concluida la gira amistosa por Estados Unidos, la selección mexicana retomará la competencia oficial dentro de la CONCACAF, buscando mantener su dominio dentro de la región. Así anótenle pues, el siguiente compromiso será de la Liga de Naciones de la CONCACAF. Gracias a su posición en el ranking de la Confederación, México ya tiene asegurada su participación en los cuartos de final, instancia que se disputará durante noviembre del 2026. O sea, ya, ¿qué nos falta? Agosto, septiembre, octubre, en 3 meses y medio. Posteriormente, el calendario contempla la Copa Oro del 2027, certamen en el que el conjunto nacional buscará volver a competir por el campeonato regional como parte del proceso de preparación rumbo al Mundial 2030. Aparentemente, se cae la partida de Ángel Correa, Angelito Correa, del equipo de los Tigres, pues el River Plate no tiene plata para pagar el pase del jugador argentino. Entonces, parece que se va a quedar a jugar en los Tigres. Mateo Chávez, el hijo del Tilón Chávez, regresa al AZ Alkmaar, un nuevo objetivo tras cumplir en el Mundial y además del gol. Parte de la información, hay mucha información todavía, pero vamos a tener que ir poco a poco. Por el día de hoy, hasta acá dejamos los deportes. Gracias, buenas noches. En sintonía de esta estación, viene a las 8 el Tedampa. Hasta acá llegamos.
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Oye, pues aquí arrancamos a las 8 de la trampa, 8 de la noche, 16 minutos, estamos comenzando, transmitiendo completamente vivo desde la calle 5 de mayo, 21 centro, como siempre, un gusto saludarte, acompañarte a través del 100.5 de tu radio, noche de la poderosa en este agradable miércoles. Hoy miércoles, aquí nos acompañamos, nos saludamos en esta noche de hoy, 22 de julio del 2026, ya transcurrido 22 días del mes número 7 de este agradable 2026, y así nos acompañamos a través de la poderosa. Oye, pues arrancando el trampa con ese estrés de relito, no es ninguna, dos en la mitad de una, tres una, como quien dice, pero vamos agarrando vuelo, apenas vamos arrancando, comenzando a través de la noche de Altenampa. Hoy comenzamos con la voz de Monchayo, los Cardenales de Nuevo León, esta rueda titulada Y le diré. Además también escuchamos la propuesta de los Alabellados, Tú sin mí, y la voz de Sergio Vega recordando al Chaca de Chaca. Sergio Vega con esa rolita titulada Dueño de ti, ya tenía ratito que no escuchábamos esta propuesta de el señor Sergio Vega recordando al Chaca de Chacas, como se le decía hace algunos ayeres, y esta super rola titulada Dueño de ti. Bueno, pues ya arrancamos y comenzamos. Bienvenidas y te invitamos a que te quedes con nosotros con las tres de relita. Una dos ninguna, dos en la mitad de una, tres es una. Y apenas vamos agarrando. Bueno, apenas vamos comenzando, apenas vamos iniciando esta noche de Altenampa. Llegamos aquí hasta las 10 de la noche, de 20 a 22 horas, de 8 a 10, para disputar de esta agradable noche, de este agradable espacio. Invitamos a que te quedes, te acompañes y disfrutes con nosotros a través de Altenampa. Vamos a la música y estamos de regreso. 8 de la noche, 17 minutos. Quédate, acompáñate, disfruta del 100.5 de tu radio, porque aquí arrancamos, por supuesto, a través de la poderosa. Aquí comenzamos con las noches del Terampa. Llega la propuesta de Muy Badía,

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3: Llegan los dos de Tamaulipas y esta rola titulada El Chavalón, 8 de la noche, 22 minutos, buenas noches. Aquí estamos en la emisión del Chalampa, acompañando y disfrutando de esta rola, el 22 de julio, noche de hoy, miércoles.
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2: Oye, Silvina Doble y con botana, aquí llegan los llamados jefes de jefes, son los Tigres del Norte y esa rola titulada Ni Parientes Somos. Aquí en la noche del Chelampa, sirviendo doble y con botana a través de la poderosa 20 horas 29 minutos, 8 a 8 y 9 minutos, en el 100.5 de tu radio, sirviendo doble y con botana, compadito.

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4: ¿Sabías que en México 3 de cada 10 niñas menores de 15 años han faltado a la escuela porque estaban menstruando?
5: No porque estuvieran enfermas,
4: sino porque no tenían una toalla sanitaria, porque el baño de su escuela no tenía agua, jabón ni papel. O simplemente porque nadie les explicó que lo que les estaba pasando era completamente normal. La menstruación es un proceso biológico que se presenta en todas las personas con útero. Es tan natural como respirar, como parpadear.
5: Sin embargo, durante milenios, la humanidad le colgó etiquetas terribles.
4: En culturas antiguas, la mujer que menstruaba era vista como impura, como portadora de fuerzas negativas. Su sangre se consideraba sucia
5: y se decía que podía contaminar los campos de cultivo.
4: Hoy, en pleno siglo XXI, aún persisten estigmas, tabúes y mitos que impiden vivirla con dignidad. Por eso, en la agenda mundial, hoy se habla de menstruación digna
5: y de pobreza menstrual.
4: Este último término se refiere a la imposibilidad de adquirir productos de higiene menstrual por falta de recursos económicos. En México, más del 40% de las mujeres en edad de menstruar
5: vive en situación de pobreza,
4: lo que significa que muchas tienen que elegir entre comprar comida o comprar toallas sanitarias. Según la segunda encuesta nacional de gestión menstrual elaborada por UNICEF México en 2025, el 67% de las encuestadas no contaba con productos de gestión menstrual en su escuela o lugar de trabajo ante un imprevisto. ¿Te imaginas tener que enfrentar esa situación cada mes? Pero las cosas están cambiando. Colombia fue el primer país de América Latina en eliminar el impuesto a los productos de higiene menstrual. Y México siguió el camino. Estados como Colima, Hidalgo, Tamaulipas, Quintana Roo y la Ciudad de México otorgan licencias menstruales para ausencia laboral cuando el dolor es incapacitante. Y existe una estrategia nacional por una menstruación digna que lleva campañas informativas y kits de gestión menstrual
5: a estudiantes de secundaria y bachillerato en todo el país.
4: La menstruación digna debe entenderse desde tres dimensiones: bienestar físico, con acceso a productos, baños dignos y atención ginecológica; bienestar mental, combatiendo la vergüenza y el miedo que genera el estigma; y bienestar social, erradicando las cargas culturales negativas. Su propuesta es clara: el tema debe dejar de tratarse como algo privado, porque nos compete a todos como sociedad. Menstruar no es un castigo ni una enfermedad.
5: Es biología pura.
4: Un proceso que merece ser vivido con información, con recursos
5: y sin vergüenza.
4: Si tienes una hija, una hermana, una amiga, una alumna o tú misma, habla del tema. ¿Cómo la pasas?
5: Convéncete de que el silencio no protege a nadie.
4: Hablar de menstruación no es indiscreción.
5: Es salud.
4: Es educación.
5: Es derecho.
4: Porque cuando una niña falta a la escuela por no tener una toalla sanitaria, no es ella quien falla, es la sociedad entera. Con información de la licenciada María Isabel Salazar Gómez, del Programa de Salud Sexual Integral de la Facultad de Medicina de la UNAM. Un guión de Leonardo Santiago, con información del portal Ciencia UNAM. Les saluda Mónica Genis.
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Oye, pues estamos de regreso con mucha música, queridas, que se curan. Esta rolita acá a cargo de José Cuen y Jorge Medina, la propuesta que realizan de Juntos. Así nos acompañamos y disfrutamos en esta noche del Tenampo. Y es noche de miércoles 22 de julio del 2026. Estamos de regreso con más rolitas para acompañarte y disfrutar a través del 100.5 de tu radio. Vamos a la música, 9 de la noche, 8:42 minutos. Únicamente 18 minutos y las 9 de la noche, ¿verdad? Ya andamos por acá adelantándonos, compadrito. Me voy a notas. No me hagas eso, compadre, me adelantas la hora. 18 minutos y las 21 horas de la noche. Aquí a través de la poderosa música de la noche.

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0: 27 minutos nos separa de las 9 de la noche. Aquí estamos en la emisión 105 de tu radio Noche del Trampa. Recuerdo que estamos a través del 953 110 161 62 16 de texto, mensajes de voz, mensajes de WhatsApp. Gracias que se reporte con nosotros. Y me dice Luis Russo, sintonizar aquí en el portal de la Superlujo. Y saludos a mis colegas que van en carretera. Además, saludos, por favor, que les pido que no se pongan violentos, ¿eh? Ahora lo sea bastante moderada porque alguien espera tu retorno, tu regreso a casa. Por acá me dice, voy a poner una rolita, la de Herencia de Grandes, ya borracho, para escuchar ahorita dedicados con mucho gusto. Saludos y excelente noche, igualmente saluditos, excelente noche, gracias por acompañarte aquí a través de La Poderosa. Oye, en este mensaje me dice, buenas noches, saluditos desde Mazatlán, Sinaloa. Si puedes poner la canción de La Vida es un Riesgo, de banda Los Recoditos y El Abelito. Oye, gracias a los amigos que se acompañan ahí vía internet, gracias a quien nos permite saludar, nos acompañar. Y sabes que estamos en un radio, buscamos como Poderosa Tlaxiaco, www.lapoderosatlaxiaco.com. O también estamos a través de la aplicación de La Poderosa 100.5 FM. Bueno, pues ahí saluditos, me dice, mándenos un poco de frío porque aquí nos estamos rostizando. Ya se siente los calores este verano y sobre todo con la famosa canícula, pues también, ¿eh? Las temperaturas están a todo lo que da, están al tope, ¿eh? Están al tope. Oye, por acá me dicen este mensaje, saludos, estamos sintonizando, rulo para los amigos en la calle León, muchas gracias. Saludos también para los amigos del barrio de San Diego, pon la rolita de Pancho Barraza, Mi Enemigo del Amor, ahorita dedicados a Mi Enemigo del Amor, con mucho gusto te sintonizo, muchas gracias, ¿eh? Al pendientes de la emisión del Terampa. Oye, por acá también me dicen saludos para los amigos en el barrio de San Pedro, me piden también la rolita de La Media Vuelta, de José Alfredo Jiménez, ándale, de Los Éxitos de Oro, para escucharla. También viene con mucho gusto esta rolita de José Alfredo Jiménez, La Media Vuelta, aquí en Los Éxitos de Oro. Gracias por acompañarte. Vamos a la música y regresamos en las noches del Terampa, 953-117-6162, 953-117-6162, y con mucha más música a través de La Poderosa.
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2: Oye, de los éxitos, ahora que recordamos a José Fernando Jiménez en la noche del Tenampa, a la hora exacta, 9 de la noche en punto. Así nos acompañamos y disfrutamos en este radar de miércoles 22 de julio a través de La Poderosa.
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Oye, muchachos, sigue aquí en la noche del Trampa, Pancho Barraza, y esta rolita titulada Mi Enemigo, el Amor, noches del 100.5, 953-117-61-63, y se reporte con nosotros. Oye, que me escribe rapidísimo, me dice Luisito Rulo, estoy sintonizando. Saludos para los amigos que escuchamos aquí en la salida. Acá estoy en el trabajo, muchas gracias, en carretera Yucutá. Pon la rolita de Fuiste Tú, de los alameños de la sierra. Ahorita dedicamos a los alameños, viene aquí en la programación del 100.5. Y también me dice a través de otro mensaje, buenas noches, si me puedes hacer con la canción La Silla Vacía, lo escucho aquí en Hidalgo, Chalcatón. Saludos para los amigos en Hidalgo Chalcatón, me dice compañeros de La Poderosa, con mucho gusto. Viene la rolita de Gerardo Reyes, ándale, de los éxitos. Pero ahorita le dedicamos con mucho gusto también. Viene aquí en la programación del 100.5 en las noches de La Poderosa, en las noches de Tenampa. Y por acá también me dice saludito, estoy sintonizando para los amigos en la Benito Juárez. Muchas gracias. Hay muy al pendientes de la programación de la emisión en la Benito Juárez. También les mandamos saludos y gracias por reportarse con nosotros a través de La Poderosa. Vamos a la música, 9 de la noche, 8 minutos. Llegan los dos cardales con mucha más música de todas y de nadie.

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2: Oye, la noche del Tenampa, ¿te acuerdas? ¿La recuerdas? Aquí recordamos la silla vacía de Gerardo Reyes. En la noche del 100.5, 9 de la noche y 17 minutos. Recordamos esas grandes rolitas de la colección de oro. No puede faltar aquí en las noches del Tenampa, 9 y 17 minutos. A través del 100.5 de tu radio, los éxitos de oro.
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5: 9 de la noche, 20 minutos, más música a través de La Poderosa. 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

Oye, la voz de Marco Barroquín y esta rolita titulada El Día Que Puedas, aquí en las noches del Tenampa, 9 de la noche, 29 minutos, 21 de los 29 minutos, con mucha más música a través de La Poderosa en las noches del Tenampa, noches del 100.5 de tu radio.

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1: Vamos a la música 9:33 minutos. Aquí está la voz de Espinoza Paz y esta rolita titulada Hoy Perdemos. Buenas noches, emisión de Trampa a través de la Poderosa del 100.5 de tu radio.

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2: Oye, las rolas cortavenas, aquí en los muchos del Tenampa. Recuerda un chavo y buenito, un chavo de Vicente Fernández. Esta rolita titulada Aprendiste a Volar. 9:39 en emisión Noches

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3: Vámonos con música, compadrito, ya Julio Preciado. Ya las noches del Tenampa únicamente 17 minutos. Y ya las 10 de la noche, 17 minutos y las 22 horas. En el 100.5 de tu radio música a través de La Poderosa.

Estamos llegando a la parte final del espacio del Trampa con esta rolita de los grandes de Tijuana. Soy el borracho aquel, ahí te hablan manotas. Hoy también disfrutamos de El Fantasma, La Vida Cara, aquí en las noches del 100.5. Gracias, muchas gracias, sigue acompañándote de la programación. Sigue disfrutando del 100.5. Viene mucha más música a través de La Poderosa. Llega Melomanía, tu adicción musical. En las noches del Trampa, pues nos encontramos, nos escuchamos el día de mañana. Mañana, jueves de 8 a 10 de la noche, aquí estaremos acompañándonos en las noches del Trampa de 20 a 22 horas para disfrutar del cierre de jornada, del cierre de actividades. Yo te digo gracias, buenas noches, hasta la próxima. Aquí nos despedimos con esta rolita de mi tocayo Raúl Beltrán y esta rolita de La Primicia, titulada El Rengo del Gallo Giro, 9:55. Gracias, muchas gracias, hasta mañana.

0: de Gallo Giro, viejones, ahí quedamos, su compa Rob Beltrán, saludazos, ánimo.
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0: Las 10 y 5 minutos.
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1: Las 10 y 13 minutos.

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1: Las 10:31.

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1: Las 11 y 10 minutos.

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0: las 11 y 45 minutos.
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1: Las 11 y 53 minutos.

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1: 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Las 12 y 12 minutos.

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2: Las 12 y 28 minutos.
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1: Tienen la cuestión olvidada para ustedes. ¿Cómo no? Y dice 1, 2, 3, 4.

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1: Las 12:38.

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Las 12:46.

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1: La 1:03.

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1: La 1:20.

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1: La 1:33.

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3: La 1:37.

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2: La 1:53.

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Las 2:26.

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2: Las 2:42.

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1: Las 2:57.

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Las 3:15.

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1: Las 3:30.

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1: Las 3 y 34 minutos.

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1: Las 4 y un minuto.

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2: Las 4:04.

0: Las 4 y 11 minutos.
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3: Las 4 y 19 minutos.

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1: Las 4 y 32 minutos.

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Las 4:35.

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2: Las 4:51.

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Las 5:27.

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2: Las 5:45.

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5: Las 6:06.

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5: Las 6:22.

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2: Las 6:24.

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3: ¿Sabías que Charles Darwin, el científico que cambió para siempre nuestra forma de entender la vida en la Tierra, probablemente era intolerante a la lactosa?
4: Que se casó con su prima,
3: tuvo 10 hijos y pasaba sus días encerrado en casa, enfermo, escribiendo cartas. Hoy no vamos a hablar de Darwin de los libros de texto. Hoy vamos a conocer a Charles, al ser humano detrás de la teoría. Charles Darwin nació en 1809 en Inglaterra y vivió durante la época victoriana,
4: un tiempo de esplendor científico,
3: pero también profundamente religioso y conservador. Darwin era parte de ese mundo. No fue ningún rebelde social. Venía de familia acomodada, con recursos suficientes para dedicarse a investigar sin preocupaciones económicas. Uno de los grandes retos hoy es ver a ese Darwin más humano, entender su contexto, porque la gente del siglo XIX tenía otras ideas, otras lógicas. Y aquí viene un dato que rompe mitos. Cuando Darwin se subió al barco Beagle, no tenía idea de qué era la evolución.
4: Y cuando se bajó tampoco.
3: Fue hasta 2 años después, entre septiembre y octubre de 1837, que su pensamiento dio el gran salto. Las especies sí cambian, pero guardó esa idea durante 20 años, hasta que en 1858 recibió una carta de un joven llamado Alfred Russel Wallace, quien desde Indonesia le contaba que había llegado a las mismas conclusiones. Esa carta lo sacudió y lo obligó a publicar por fin El origen de las especies en 1859. Después del viaje, Darwin se casó con su prima Emma Wedgwood y tuvo 10 hijos. Estaba enfermo crónicamente y casi no salía de casa, pero escribió cartas, miles de cartas.
4: Se conservan más de 15.000.
3: Dirigidas a amigos, familiares, médicos y científicos de todo el mundo. En ellas habla de sus problemas económicos, de sus días buenos y malos, del dolor por la muerte de su hija Annie, que falleció a los 10 años y que, según se cuenta, era la que más quería. Durante años, se especuló que Darwin había contraído el mal de Chagas en Sudamérica o que padecía males psicosomáticos. Pero un análisis detallado de sus cartas,
4: realizado por el médico Mike Dixon y el historiador Gregory Radic,
3: concluyó algo mucho más sencillo. Era intolerante a la lactosa, una condición común que explica muchos de sus síntomas. Para cerrar con orgullo, las ideas de Darwin llegaron a México en francés alrededor de 1870, de la mano de Santiago Sierra, hermano de Justo Sierra, quien las publicó en el periódico El Libre Pensador bajo el seudónimo Eleuteros. En nuestro país, el darwinismo no generó grandes debates biológicos, pero sí encendió discusiones políticas y filosóficas entre los pensadores del siglo XIX. Así que la próxima vez que pienses en Darwin, no imagines solo al sabio con barba blanca en un retrato. Piensa en un padre de 10 hijos que escribía cartas sin parar,
4: que le dolía el estómago después de tomar leche
3: y que necesitó 20 años de dudas para publicar la idea más poderosa de la biología. Porque la ciencia no la hacen dioses, la hacen personas de a pie. con información del doctor Juan Manuel Rodríguez Caso, de la Facultad de Ciencias de la UNAM. Les saluda Mónica Genis.
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7: Las 6:37.

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0: El hombre valiente no rehúye a la batalla de la vida. Todos tenemos nuestras luchas, pero solo quien las soporta bien puede tener el nombre de héroe. De hombre en todo el sentido de la palabra. Aprende a merecer el título de hombre, a ser héroe. No pierdas el valor frente a aquellas dificultades. Encara la vida como se presenta, con alegrías y penas, y nunca pienses en huir cobardemente. Amigos, amigas de mi alma, reciban el saludo cordial y fraternal de bienvenida a este su programa Los Poderes de la Mente. Su amigo servidor, el maestro Johnny de la Fe, siempre los invita a ustedes a encarar aquellos problemas que se presentan en su diario vivir, a enfrentar la vida de una manera diferente, a encarar aquellas situaciones negativas, tristes, que se presentan en nuestro diario vivir. Este programa está orientado para nuestros amigos que requieren de un consejo, de una ayuda, para aquellos que no saben qué hacer, con quién dirigirse, ni a quién pedir esta ayuda, esta mano amiga. Para aquel que se encuentra caído, la tendrá. Este programa estamos siempre llevándolo a cabo con entusiasmo, para que usted, amigo, amiga del alma, que se encuentra ahí en su hogar, triste, abandonado, sufriendo con lágrimas en sus ojos, que cambie aquellas lágrimas por sonrisas. Que hoy día diga: voy a triunfar, voy a ser feliz, voy a alcanzar lo que tanto he deseado en la vida. Amigos, amigas del alma, mucha gente no puede avanzar, no puede salir adelante, porque es víctima de la envidia, de la magia negra, de trabajos de hechicería, de trabajos de vudú, de brujerías vulgares. Nosotros estamos aquí combatiendo a esa maldad, combatiendo a los trabajos negros, haciendo el bien a todos nuestros hermanos, curando a aquellos enfermos postrados a consecuencia de un mal, de un daño, orientando a aquellos que están tal vez a punto de abandonar sus hogares, de buscar nuevos horizontes, aconsejando a aquel joven, aquella mujer que desesperada no sabe qué hacer. Amigos, amigas de mi alma, invito a todos ustedes, quienes deseen superarse en la vida y solucionar cada uno de estos problemas que se presentan diariamente, los invito al centro espiritual de este seguro servidor, a la casa de usted, donde puede llegar con la fe y la confianza de que aquí le vamos a ayudar.
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2: Usted puede ser víctima de una brujería sin saberlo. Cuidado, estos son algunos síntomas: impotencia sexual, caída del cabello, náuseas, vómito, pérdida del sueño, manchas extrañas en la piel. ¿Es rechazado, traicionado y abandonado por el ser que ama? ¿Se mantiene nervioso, de mal genio, con deseos de tomar licor y su dinero no luce? 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
0: Voy a pasar al fascinante mundo del campo esotérico, donde a través de una receta usted, amigo, amiga de mi alma, puede atraer el dinero. Esta receta es muy fácil de realizar. Va a conseguir usted lo siguiente: 3 monedas de diferente denominación. Esto lo va a conseguir para realizar esta operación, que es muy sencilla. A las 12 del mediodía, queridos amigos, del día domingo, van a poner estas 3 monedas sobre un plato. Van a comprar una veladora de color verde y la van a encender. Van a decir estas palabras con mucha fe: Juan Minero, atrae a mí el dinero. Que así sea, que así sea. Una vez que realizan estas palabras, que lo dicen y lo ponen las 3 monedas en forma de triángulo, va a agarrar estas monedas, las envuelve en un poco de papel aluminio y las entierra ahí en el patio de su casa. Al enterrarlas, usted deberá decir: aquí entierro mi pobreza. Lo tapa muy bien y a los 15 días usted la va a descubrir. La va a desenterrar y en tanto va a decir: aquí desentierro mi riqueza. Le garantizo que si usted realiza esta operación, el dinero nunca le va a faltar. Practique esta fórmula especial. Éxito, suerte, prosperidad. Johnny de la Fe. De la correspondencia vamos a dar la respuesta breve a quien nos envía su carta. Hemos analizado detenidamente cada ángulo de su letra, querido amigo del alma, y me doy cuenta que es un poco tarde. Está su enfermedad bastante avanzada. Se trata de un daño. Lleva ya usted 7 años tratando de curarse y nadie le ha podido dar solución. Venga lo más pronto posible a este centro espiritual. Sé que para usted es difícil poder llegar hasta acá, pero haga el último esfuerzo, porque aquí sí va a haber usted mejoría. No se va a componer de la noche a la mañana. Va a tardar 45 días, porque vamos a hacer 45 velaciones. Pero en este tiempo va usted a comenzar a ver esa mejoría, a sentirse mucho mejor. Le invito a llegar lo más pronto posible a quien me escribe con el seudónimo de Errante, nacido el 3 de octubre del año de 1959. Llegue lo más pronto posible. Éxito, suerte, prosperidad. Johnny de la Fe. Amigos, amigas del alma, no hay problema que no tenga solución. No hay mal que no tenga su respectiva curación. Invitados cordialmente a llegar a este centro espiritual de sus amigos, los hermanos de la fe.
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0: El programa del día de hoy ha llegado a la parte final. Deseo de todo corazón que el amor y la paz de Dios reine en cada uno de nuestros hogares. Prosperidad para todos. Hasta el día de mañana.
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Hola, muy buenos días, poderositos. 7:06 a.m. Qué felicidad encontrarnos una vez más. Gracias por abrirnos las puertas de su hogar y compartir esta mañana con nosotros. Hoy les espero un gran programa lleno de cuentos, adivinanzas, juegos, de mucha imaginación. Y así prepárense para sonreír, aprender y divertirse. Así que bienvenidos, poderositos, donde cada día comienza una gran aventura. Comenzamos, vamos a escuchar al dúo Tiempo de Sol con Twist. ¿Y qué les parece si la escuchamos desde el inicio? 7:06 a.m. Muy buenos días, poderositos. Con ustedes, su amiga Belly.

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5: Muy bien, poderositos, 7 de la mañana con 11 minutos. ¿Qué están haciendo? ¿Ya despertaron? ¿Aún siguen acostados? ¿Se están comiendo una frutita o ya están almorzando tan temprano? Díganme qué están haciendo. Y bueno, ¿qué les parece si comenzamos con un cuento de bienvenida? Y el cuento va titulado así como El Despertador del Bosque. Muy temprano, cuando el sol apenas comenzaba a salir, un pajarito llamado Pío voló por todo el bosque cantando: ¡Buenos días! ¡Es hora de despertar! El conejito abrió sus ojos, la ardilla salió de su casita y el osito dio un gran bostezo. ¿A cómo bostezan ustedes? Y el osito preguntó: ¿Por qué estás tan contento tan temprano? El pío respondió: Porque cada mañana es una nueva oportunidad para aprender, jugar y hacer felices a los demás. Todos sonrieron, desayunaron juntos y comenzaron una nueva aventura llena de risas y amistad. Moraleja: cada nuevo día es un regalo y despiértalo con una sonrisa, un corazón agradecido y muchas ganas de hacer el bien. Muy bien, poderositos, ya saben qué hacer. Siempre darle gracias a la vida por despertar un día más. Bien, por aquí nos están pidiendo la canción de Mi Ranchito Bonito con las ardillas. Claro que sí, poderosito o poderosita, aquí te dejo tu petición. 7 de la mañana con 13 minutos. Espérenme, apenas está cargando. Y de mientras les recuerdo el número en cabina 953-117-6162 para que me pidan sus complacencias, pequeñines. O díganme qué quieren escuchar. ¿Quieren escuchar más canciones? ¿Un cuento? ¿Una adivinanza? ¿O un chiste? Les digo que para los chistes yo sí soy un poquito mala, pero lo vamos a intentar. Ahora sí vamos a escuchar Mi Ranchito con las ardillitas.
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0: 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La
1: Brujita Tapita. Muy bien, poderosito, 7 de la mañana con 16 minutos y ahora vamos a escuchar a la Brujita Tapita. Me dice que aquí que le intente y les cuento un chiste. Muy bien, pues después de regresar de esta canción, les cuento un chiste. Y recuerden que si ustedes también quieren compartir algún cuento, alguna adivinanza o algún chiste, con mucho gusto lo recibimos y lo compartimos con todos los poderositos. 7 de la mañana con 16 minutos.

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17: Muy bien, poderosito, 7 de la mañana con 22 minutos y llegó la hora de reírnos, o bueno, de reírse de mí. Muy bien, pues aquí está el chiste del día. A ver si le entienden. Ay, Dios mío. Recuerden que si saben la respuesta, pueden enviarme un WhatsApp al 953-117-6162. Pueden pedirnos alguna canción, un cuento, una adivinanza. Chistes creo que ya no. Bueno. ¿Qué hace un pez en una computadora? ¿Ustedes saben qué hace un pez en una computadora? Muy bien, pues lo dejamos un ratito en pausa. Y en lo que volvemos, ¿qué les parece si escuchamos Piquito de Pollo? ¿Les parece? 7 de la mañana con 22 minutos, pequeñines.

Muy bien, poderosito, 7 de la mañana con 25 minutos y por aquí nos dicen nada. Claro, ¿verdad? ¿Cuál fue el chiste? ¿Qué es un pez? ¿Qué hace un pez con una computadora? Pues muy bien, la respuesta es navega por internet. No. Bueno, pues ríanse, acompáñenme, por favor.

0: zapatos.
1: Muy bien, poderositos, ¿qué les parece si escuchamos antes de irnos a corte Gallina Pintadita? Y díganme, ¿qué otra canción quieren escuchar el día de hoy? Mándenme un mensaje al WhatsApp al 953-117-6162. ¿Quieren otro chiste? O mejor un cuento. O una adivinanza. Ustedes pidan.

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4: Muy bien, pequeñines, 7 de la mañana con 32 minutos y nos acaban de pedir una canción de Pedrito Fernández, la de la mochila azul. ¿Y ustedes se la saben? ¿Sí, no? Vamos a escucharla juntos. Ay, ahora no se escucha. Ah, ya. Aquí está, pequeñines, 7 de la mañana con 32 minutos.

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1: Ahora sí, a bailar, pequeñines. Vamos a seguir despertando el cuerpecito y vamos a escuchar la Pepo Cumbia con Beli Beto.

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Así es, poderositos. 7:40 a.m. Mucha atención, poderositos, que ha llegado un momento muy especial. Y es que hoy queremos enviar un abrazo gigante y una felicitación con mucho cariño a todos los niños y niñas que están celebrando su cumpleaños y que este nuevo año de vida esté lleno de risas, salud, amor, aventuras y muchos sueños por cumplir. Que nunca les falte la alegría de jugar, aprender y compartir con quienes más quieren. Y ahora con mucho entusiasmo y un fuerte aplauso, vamos a cantar las mañanitas. Pero les vamos a dejar, más bien les vamos a dejar las mañanitas. 7:41 a.m, aquí te dejo un pedacito de las mañanitas. Si ya estás cumpliendo años, 23 de julio del 2026.

Muy bien, pues ya ven, sin querer queriendo, pues les dejamos todas las mañanitas, pero pues, se las merecen. Así que, poderosito, poderosito, si ya estás cumpliendo años, espero que cumplas muchos años más, que Dios te bendiga y que disfrutes de este día tan maravilloso. 7:43 y ahora vamos a escuchar Estaba el Señor Don Gato.

7:47, 7:46. Y ahora vamos a escuchar Ping Pong. ¿Qué les parece? ¿O qué canción quieren escuchar ustedes? Mándenme un WhatsApp. Recuerden que el número en cabina es 953-117-6162.

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1: Muy bien, pequeñines, acabamos de escuchar El Arca de Noé con la generación 12 Kids. Y ahora, ¿qué creen? Llegó la hora de despedirnos, poderositos. 7:54 p.m. Ay, y bueno, vamos con el cuento de despedida. El cuento va titulado así como El pajarito que decía gracias. Al terminar el día, un pequeño pajarito voló de árbol en árbol diciendo: gracias por este hermoso día. Le dio las gracias al sol por su luz, a las flores por su perfume y a sus amigos por jugar con él. Antes de dormir, miró al cielo y sonrió. Mañana será un nuevo día para seguir aprendiendo, jugando y haciendo el bien. Cerró sus ojitos muy feliz porque descubrió que dar las gracias llena el corazón de alegría. Moraleja, agradecer por las cosas buenas de cada día nos ayuda a ser más felices y a valorar todo lo que tenemos. Y colorín colorado, nuestro tiempo se ha terminado. Y así llegamos al final de Los Poderositos. Muchas gracias por acompañarnos en esta aventura. Les deseamos un día lleno de alegría y no olviden de sonreír, ayudar en casa y compartir con quienes más quieren. Que Dios los bendiga y nos escuchamos muy pronto en una próxima emisión de Los Poderositos, solo aquí en La Poderosa 100.5. Muy bien, poderositos. ¿Y ahora qué canción vamos a escuchar? ¿Qué les parece? Lávate las manos con Luli Pampim. Recuerden lavarse las manos antes de comer y después de ir al baño. Cuídense mucho, poderositos. Que Dios me los bendiga. Nos escuchamos mediante mañana aquí en La Poderosa 100.5.

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5: Muy buenos días, ya estamos con usted aquí en las noticias de las 8. Les saluda Javier Guerrero Díaz en esta mañana en que estamos con usted para llevarle los acontecimientos que se han generado en nuestro estado de Oaxaca y en nuestra región de la Mixteca y que compartimos con usted aquí en las noticias de las 8 en este 23 de julio de 2026, donde aquí en la ciudad de Tlaxiaco iniciamos con nada más y nada menos que 13 grados centígrados esta mañana, que al ser una mañana fresca, despejada, pero también soleada. Ya el termómetro se ubica en estos momentos en los 16 grados centígrados. Y bueno, pues desafortunadamente ayer, precisamente cuando estábamos en el programa en comentario, empezó a trascender la información de pues una persona herida con armas de fuego. Y pues resulta que esa persona era Alejandro Leyva Aguilar, periodista oaxaqueño, que bueno, pues en sus trabajos de los últimos años prácticamente se enfocaba en pues criticar, en cuestionar a integrantes del gobierno estatal y también pues algunos allegados a la figura del gobernador. Hoy está muerto y bueno, pues le vamos a leer más adelante el pronunciamiento del Foro Nacional de Periodistas y Comunicadores ante su asesinato. Obviamente la exigencia de justicia por parte del gremio periodístico del estado de Oaxaca. También, pues, como parte de esta información, platicamos posteriormente con el delegado del Comité Ejecutivo Nacional del PRI en Oaxaca, Eleodoro Díaz Escárraga, y pues él también condena este hecho y pide que no quede en la impunidad. En más información, existe diálogo entre Antorcha y el estado, pero piden intervención del secretario Jesús Romero López, ya que consideran, pues, son algunos temas los que están en su cancha y obviamente él debe pues de alguna otra manera responderlos. También tendremos información en relación a pues la electricidad y la Mixteca, y pues también autoridades municipales ya entregaron las playeras oficiales a las pues y a los integrantes de la delegación de Sones y Jarabes de Tlaxiaco, que representarán precisamente a nuestra heroica ciudad y municipio en la rotonda de las Azucenas el próximo lunes, en la segunda emisión de los Lunes del Cerro. Pues nos vamos con la información esta mañana aquí en las noticias de las 8. Y bueno, pues vamos por este pronunciamiento del Foro Nacional de Periodistas y Comunicadores ante su asesinato. El Foro Nacional de Periodistas y Comunicadores condena enérgicamente el asesinato del periodista Alejandro Leyva Aguilar, ocurrido en el estado de Oaxaca. Expresamos nuestra solidaridad con su familia, amistades y colegas, al tiempo que manifestamos nuestra profunda preocupación por un hecho que enluta al gremio periodístico y constituye una grave amenaza a la libertad de expresión y al derecho de la sociedad a recibir información libre, plural e independiente. Exigimos a la Fiscalía General del Estado realizar una investigación pronta, exhaustiva, imparcial y transparente, agotando todas las líneas de investigación, particularmente aquella relacionada con el ejercicio periodístico de la víctima. Asimismo, solicitamos la intervención de la Fiscalía Especializada para la Atención de Delitos Cometidos contra la Libertad de Expresión para que ejerza las atribuciones que la ley le confiere y, de ser procedente, atraiga la investigación hasta el total esclarecimiento de los hechos, la identificación y sanción de los autores materiales e intelectuales, garantizando que este crimen no permanezca en la impunidad. La protección de la libertad de expresión constituye una obligación irrenunciable del Estado mexicano. Los artículos 6 y 7 de la Constitución Política de los Estados Unidos Mexicanos, el artículo 19 del Pacto Internacional de Derechos Civiles y Políticos y el artículo 13 de la Convención Americana sobre Derechos Humanos establecen el deber de garantizar el libre ejercicio del periodismo, investigar la debida diligencia, toda agresión contra quienes informan y generan condiciones efectivas para el ejercicio seguro de esta actividad esencial para la democracia. El asesinato de un periodista no solo arrebata una vida, también pretende silenciar una voz crítica e intimidar a todo el gremio. Cuando la violencia intenta sustituir a la palabra, se vulnera el derecho a la sociedad a conocer la verdad. Por ello, se hace un llamado a las autoridades de los tres órdenes de gobierno para fortalecer las medidas de protección a periodistas y combatir con decisión la impunidad que ha acompañado numerosos ataques contra la prensa en México. El Foro Nacional de Periodistas y Comunicadores permanecerá atento al desarrollo de las investigaciones y reitera su compromiso con la defensa de la libertad de expresión, el derecho a informar y el derecho de la sociedad a estar informada. No puede haber democracia donde el periodismo es silenciado por la violencia. No puede haber justicia mientras un solo crimen contra la prensa permanece impune. 8:10 a.m. y bueno, junto con todo este pronunciamiento, pues también desde esta heroica ciudad de Tlaxiaco, quienes ejercemos el periodismo, nos unimos pues precisamente a esta exigencia de justicia y de que se esclarezcan los hechos, de que no haya impunidad, y obviamente nuestra solidaridad con sus seres queridos y con quienes compartían con él pues este ámbito de trabajo. Vamos a la pausa, regresamos, estamos aquí en las noticias de las 8.

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6: Son ya las 8 de la mañana con 12 minutos, 8 de la mañana con 12 minutos, pues vamos con más información y pues seguimos en la tónica precisamente de pues esto que desafortunadamente ayer sacude pues a la sociedad oaxaqueña. Y el asesinato de pues Alejandro Leyva Aguilar. Y bueno, precisamente una vez que se dio y se confirmó este hecho, platicamos con Eliodoro Díaz Escarga. Él es delegado del Comité Ejecutivo Nacional del PRI en Oaxaca. Y bueno, él, pues Eliodoro Díaz Escarga, al darse a conocer esta terrible noticia del asesinato del periodista oaxaqueño Alejandro Leyva Aguilar, dijo que este hecho se enmarca en una creciente violencia que se vive en el país.
7: Que este hecho se enmarca en un clima de violencia que vive el país, pues derivada de políticas públicas y de antecedentes que datan pues desde que Morena tomó la presidencia de la República con esa política de abrazos no balazos, que todo mundo interpretó como el dejar pasar y el dejar hacer. Y estas consecuencias pues se van presentando en los diversos estados. El último hecho significativo fue el de Zacatecas, y ahora nos levantamos y nos amanecemos y despejamos esta mañana cruel y esta mañana que nos deja atónitos con el asesinato de Alejandro Leyva, un periodista que pudiéramos estar o no de acuerdo con lo que escribe, pero que era evidente pues que manejaba una línea fundamental de cuestionamientos y señalamientos en relación con la administración pública estatal. Por eso es que las autoridades del gobierno del estado tienen que dar las más amplias facilidades a la Fiscalía Especializada en delitos en contra de los periodistas y sobre todo del ámbito federal, para que se haga una investigación que transparente exactamente este hecho, dé con los responsables y se castigue, llegue hasta donde tenga que llegar.
6: También como parte de esto agregó que los periodistas deben mantenerse unidos y exigir el esclarecimiento de este hecho.
7: Los periodistas, el gremio que trabaja profesionalmente en los medios de comunicación, debe de sentirse hoy más que nunca unido para que no haya ningún elemento que pueda controvertir la libertad de expresión. Y desde luego exigimos a las autoridades, sobre todo en el ámbito federal, que se haga un esclarecimiento de estos hechos y que se llegue a identificar a los autores intelectuales y materiales de este muy lamentable asesinato.
6: Pues también dijo que continuarán con el apoyo a los periodistas para que ejerzan el derecho a la libertad de expresión y cerrar filas con la ciudadanía, ya que la violencia no puede ser el pan de cada día en el Estado y en el país, por lo que llaman a que haya solidaridad entre todos nosotros para contrarrestar este clima de violencia. Son ya las 8 de la mañana con 16 minutos, 8 con 16, vamos con más información. Información que nos habla de pues este comunicado que hizo Antorcha, donde dice que sí hay diálogo entre Antorcha y el Estado, pero pues obviamente piden que intervenga el secretario de Gobierno. Tras llevarse a cabo otra mesa de diálogo entre integrantes del movimiento antorchista en Oaxaca y funcionarios del Gobierno del Estado que presidió el licenciado Angelino López Cortés, subsecretario de Desarrollo Político de la entidad, la dirigencia antorchista encabezada por Rolando Reyes Lázaro informó que, pese a que se fijaron fechas de solución de problemas sociales, existen demandas que requieren la intervención del secretario de Gobierno Jesús Romero López en las mesas de diálogo que se han sostenido con el subsecretario de Desarrollo Político Angelino López. Han encontrado la coincidencia de las carencias que existen en los pueblos y bueno, también como parte de todo esto y en las colonias de Oaxaca, que de resolverse pronto responderían a los reclamos de años que tienen los ciudadanos. No obstante, nos vemos en la necesidad de pedir la intervención del secretario de Gobierno porque hay asuntos que salen de la esfera de la Subsecretaría de Desarrollo Político y que no avanzan, dijo el dirigente de Antorcha. Reyes Lázaro abundó que ante los problemas sociales que enfrenta Oaxaca, el movimiento antorchista busca contribuir a la paz y a la estabilidad, por lo que hasta ahora sus demandas recabadas en las comunidades las han canalizado con las autoridades correspondientes. No obstante, le apuestan a la solución verdadera y no solo a la atención en las mesas de diálogo. Dice que su experiencia les ha dicho que hay gobiernos que se les califica con 10 en la atención de las mesas de diálogo, pero con 0 en la solución de las demandas. Sin embargo, confían en que la palabra de los funcionarios, ya que son las autoridades, no se puede echar por tierra o en tierra sus planteamientos ni propuestas. Por el contrario, contribuyen a que se vuelvan una realidad y será esta misma la que demuestre que si mienten o tenían intenciones de resolver, pero eso les ha ocurrido también, o por eso han recurrido a sus movilizaciones, que además se sumarían a las múltiples que se suscitan a diario en la capital oaxaqueña, y esto ya dice algo, que hay inconformidad, que no se están atendiendo las necesidades de las familias humildes de Oaxaca, y por eso, desde este espacio, dice Antorcha, pide solución para no caer en el desbordamiento de las inconformidades de las comunidades, finalizó diciendo. Y bueno, pues ahí estarán esperando precisamente la respuesta que pueda darles el secretario de Gobierno de presentarse también en estas mesas de diálogo y brindarles soluciones. Son ya las 8 de la mañana con 19 minutos. Hacemos una pausa, regresamos con más información aquí en las noticias de las 8.
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6: Son ya las 8 de la mañana con 21 minutos, 8 de la mañana con 21 minutos. Continuamos con más información aquí en las noticias de las 8. Y bueno, pues el día de ayer se hizo la entrega de las playeras oficiales a las y a los jóvenes que integran la delegación de Sones y Jarabes de Tlaxiaco, quienes representarán a esta heroica ciudad de Tlaxiaco durante la Guelaguetza 2026 en el segundo lunes del cero. Esta playera de edición limitada y pues que incorpora detalles inspirados en los bordados del huipil tradicional y en los colores representativos de la vestimenta de nuestra delegación, pues también integra ilustraciones del artista plástico Ángel León. Bueno, con esto pues es un momento simbólico para la delegación de Sones y Jarabes de Tlaxiaco, esto que se ha hecho ya tradición de entregarles pues cada año una playera diferente y que pues enmarque precisamente la presentación que tendrán en la Guelaguetza. Pues ya estaremos ahí dándole seguimiento también a este acontecimiento. Por lo mientras, nos vamos con más información, información que nos comparte Alain Albarrán, donde nos habla precisamente sobre pues esta situación de la infraestructura eléctrica en nuestra región de la Mixteca, en concreto allá en Nochistlán.
12: La gestión y el trabajo coordinado con la Federación y el Gobierno de Oaxaca es fundamental y vital para los pueblos y las comunidades en la región de la Mixteca. Llevar todos los días más y mejores servicios básicos es una obligación de las autoridades municipales, así lo reconoció Alfredo Feliciano, y es que el día de ayer se reunió con integrantes de la zona sur-sureste de Comisión Federal de Electricidad para hablar de un programa estratégico y puntual que busca energizar y llevar el servicio eléctrico a las comunidades más apartadas y con mayor necesidad. Al respecto, el presidente municipal Alfredo Feliciano, después de esta reunión importante, incluso con algunos comités vecinos y organizaciones que están trabajando de la mano con el gobierno municipal para mitigar y atender los servicios básicos que faltan en varias de las colonias de este municipio de Asunción Ochistlán, el presidente esto fue lo que compartió.
13: Amigas y amigos, pues les enviamos saludos de Presidencia Municipal. Quiero comentarles que hoy tuve la oportunidad de recibir a los amigos de la zona Huajuapan de la Comisión Federal de Electricidad, referente a un programa muy importante que es el FESU, un programa que permite ampliar las metas de energización de energía eléctrica a la gente que más lo necesita y zonas muy alejadas. Yo quiero comentarles que hay ciertos requisitos, decirles que tuvimos ya un planteamiento serio con la Regiduría de Obras para poder avanzar lo más que se pueda y aprovechar ese programa e ingresar los proyectos que sean necesarios. Lógicamente, tenemos ya solicitudes interesadas que por su servidor hemos apoyado comités, a colonias y a barrios, pues para firmarlos, para que sean considerados. Y en este momento, pues quiero decirles que va a estar la brigada aquí de Jesuit recorriendo algunas metas que ya se establecieron, pero también recorriendo nuevos compromisos que podamos formar. Quiero decirles que esta gestión pues es muy importante para poder mitigar ese rezago de energía eléctrica, esos los servicios básicos que necesitamos como familias nochistecas para tener una mejor iluminación, mejor seguridad, lo más importante, un servicio que ayuda muchísimo a las niñas y niños, por ejemplo, a sus tareas y todo lo que se implique. Pero bueno, yo quiero informarles porque hoy la brigada va a estar esta semana trabajando, recorriendo las colonias conjuntamente con obras y los comités, que estén atentos, por favor, que hayan ingresado alguna solicitud, como mis amigos del Moralito, van a ir a ayudar a Huinza, van a ir a varios lugares, ¿no? Van a ir a varios lugares para que sean considerados y de esa manera iniciar y cumplir los requisitos que también pide el programa para que seamos considerados. Bueno.
12: Finalmente, el presidente municipal de Asunción Ochistlán hizo un llamado a la región de la Mixteca, a las autoridades municipales agrarias, para que juntos sumen con Comisión Federal de Electricidad, conozcan varios de los programas y permitan que estos servicios básicos sean garantía de un derecho que tienen los pueblos y las familias aquí en la región de la Mixteca. Para las noticias de las 8, Alain Albarrán.
6: Son ya las 8 de la mañana con 25 minutos, 8:25, y bueno, pues en más que se está generando en torno pues al asesinato de Alejandro Leyva Aguilar, pues también hay algunos pronunciamientos que, aparte de los que se hicieron por el gremio periodístico a nivel estatal y nacional, pues también están surgiendo por otros sectores, como en este caso el Colegio Médico de Oaxaca, que pues también pues hace patente su punto de vista en relación a este acontecimiento y dice: cuando callan a un periodista, la sociedad pierde una voz. La violencia que hoy enluta Oaxaca con el asesinato del periodista Alejandro Leyva Aguilar no representa únicamente la pérdida irreparable de una vida, constituye una profunda agresión contra la libertad de expresión, el derecho de la sociedad a estar informada y los principios que sostienen toda una democracia. Desde el Colegio Médico de Oaxaca, doctor Aurelio Valdivieso, Asociación Civil, expresamos nuestra más profunda pena y pesar y nuestra solidaridad con su familia, sus seres queridos, sus compañeros del gremio periodístico y todas las personas que hoy enfrentan ese dolor. El periodismo libre es un pilar de cualquier sociedad democrática. Informar, investigar y documentar la realidad exige compromiso, ética y, lamentablemente, en muchas ocasiones, valentía. Ningún periodista debería poner en riesgo su vida por ejercer su profesión. Cada atentado contra un comunicador es un

0: esclarecer plenamente los hechos y llevar a los responsables ante la justicia. La impunidad nunca puede ser la respuesta. Expresamos igualmente nuestra solidaridad con Javier Hernández Córdoba, presidente del Consejo Directivo de Fapermex, y con todo el gremio periodístico cuya labor merece respeto, protección y garantías para ejercer su profesión con libertad y seguridad. Hoy Oaxaca está de luto. Que la memoria de Leyva nos recuerde que defender la libertad de expresión no es una causa exclusiva de los periodistas, sino también una responsabilidad de toda la sociedad. Descanse en paz, Colegio Médico de Oaxaca, doctor Aurelio Valdivieso. Y también, bueno, como parte de los actos fúnebres que se están llevando ya a cabo por parte de, pues, familiares y amigos de Alejandro Leyva Aguilar, el día de hoy el gremio periodístico, hoy 23 de julio, pues harán un homenaje póstumo de cuerpo presente, donde se le rendirá homenaje a Francisco Alejandro Leyva Aguilar. Esto será al filo del mediodía, o sea, a las 12 del día, en la Casa del Periodista, que se ubica en González Ortega 603. También se da a conocer por parte de la Fiscalía General de la República un brevísimo comunicado que tiene fecha del día de hoy, donde dice: FGR informa, la Fiscalía General de la República da a conocer que ha ejercido la facultad de atracción en torno pues al homicidio de un periodista en el estado de Oaxaca. Con base en lo que marca la ley, la Fiscalía General de la República, a través de la Fiscalía Especializada en Materia de Derechos Humanos, realizará las investigaciones correspondientes para esclarecer el caso y dar con las personas responsables de la muerte de Francisco N., acontecida en dicha entidad. Conforme se tenga más información, se dará a conocer de manera inmediata, dice este breve y escueto comunicado que la Fiscalía General de la República hace precisamente esta mañana en relación a este acontecimiento. Bueno, pues son ya las 8 de la mañana con 30 minutos, nos vamos a la pausa, regresamos con más información, estamos aquí en las noticias de las 8.
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0: Ocho de la mañana con 31 minutos, 8:31. Vámonos con más información aquí en las noticias de las 8. Es Héctor Bautista Mairén, quien nos tiene información. Héctor, muy buenos días.
5: Buenos días, Javier. Muy buenos días, amigas y amigos del auditorio. Ayer se llevó a cabo en Santiago Yolomecatl la carrera de montaña de 15 kilómetros con motivo de su fiesta patronal. Ahí estuvo nuestra compañera Melisa Oseguera, quien estuvo a cargo de la crónica deportiva y por supuesto estuvo reportando también los resultados de esta carrera realizada en Yolomecatl. El campeón absoluto en la rama varonil fue Rafael Bravo, quien recorrió los 15 kilómetros en 1 hora con 5 minutos. en la rama

0: femenil. La ganadora fue Esther Zárate, originaria de San Cristóbal Amoltepec. También destaca nuestra compañera Melissa Oseguera la participación de Cristel, una deportista de 11 años de edad que obtuvo el tercer lugar en la categoría libre de los 15 kilómetros. Es decir, Cristel compitió con corredoras de mayor edad, corredoras hasta los 39 años, y en esa categoría libre ella logró obtener el tercer lugar en los 15 kilómetros, Cristel, con 11 años de edad. Otro corredor también destacado que llamó bastante la atención fue el profesor Palemón, quien con 82 años de edad también concluyó este recorrido de 15 kilómetros. Y por supuesto, un corredor bastante conocido en diferentes carreras que se organizan en la región mixteca y a nivel estatal, es Don Memo, Don Guillermo, quien con 76 años también hizo este recorrido, esta carrera, que pues fue de 15 kilómetros ahí en Santiago Yolomecatl. Pues así estuvo esta primera edición del Trail Corazones Sin Mecate. Aproximadamente 200 corredores y corredoras participaron en esta carrera de 15 kilómetros en honor a Santiago Apóstol, ahí en Santiago Yolomecatl. Y más información, este 25 de julio, es decir, el próximo sábado, se llevará a cabo también en honor a Santiago Apóstol la 12ª carrera Orgullo Mixteco en Santiago Yosondúa. También están de fiesta en Yosondúa. La junta previa se realizará a las 7:30 de la mañana frente a la presidencia municipal y la hora de salida será a las 8 en punto. Pues esta carrera, que ya lleva 12 años realizándose, las categorías son juvenil, femenil y varonil, libre, femenil y varonil, máster, femenil y varonil, y veteranos, femenil y varonil. También habrá una carrera infantil, Suchiluli 2026, de 3 a 13 años de edad. Pues un gran también un gran paisaje para participar en esta carrera en Santiago Yosondúa con motivo de su fiesta. Y pues esta ruta, que además incluye pasar por la cascada La Esmeralda. Javier, amigas y amigos del auditorio, esta es la información. Que tengan un excelente jueves.
1: Pues gracias por la información, Héctor. Nosotros continuamos con más aquí en las noticias de las 8 en este, pues ya jueves 23 de julio del año 2026. Nos vamos con más información de lo que se vive en nuestro estado de Oaxaca y en el ámbito de pues toda esta celebración que se lleva a cabo y que se aprovecha para pues varias actividades de tipo pues cultural y artístico. El Museo Estatal de Arte Popular de Oaxaca, el MEAPO, dio a conocer el nombre de las personas artesanas ganadoras de la quinta edición del concurso Jóvenes de Excelencia 2026, donde pues se preserva el arte popular oaxaqueño.
2: El Museo Estatal de Arte Popular de Oaxaca dio a conocer el nombre de las personas artesanas ganadoras de la quinta edición del concurso Jóvenes de Excelencia 2026, preservando el arte popular oaxaqueño, convocado por el Fondo Cultural Banamex y el Instituto de Intercambios Culturales y Educativos de México, quienes serán reconocidos este próximo fin de semana. Carlomagno Pedro Martínez, director del recinto cultural ubicado en el municipio conurbado de San Bartolo, Coyotepec, resaltó que el programa de apoyo al arte popular es un proyecto que ha marcado un hito en la historia del fomento cultural Banamex y hoy en día es considerado un referente en el arte popular mexicano. En entrevista, el también maestro de arte popular detalló que personas artesanas de 18 a 45 años de edad, originarias de las 8 regiones, inscribieron 128 piezas en las categorías de cerámica, talla de madera, textil, cartonería y varios. Las propuestas fueron evaluadas considerando los criterios de creación y preservación de la técnica. Los y las jóvenes ganadoras recibirán un estímulo económico y un reconocimiento en las instalaciones del Museo Estatal de Arte Popular de Oaxaca. En Oro Noticias, Patricia Briceño.
1: Son ya las 8:37. Nos vamos a la pausa. Regresamos con más información. Estamos aquí en las noticias de las 8.
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1: Son ya las 8:39, 8:39, momento de que compartamos con ustedes la información que se vive en nuestra región de la Mixteca a través de este intercambio que llamamos precisamente así, Enlace Mixteco. Gerardo Cruz, desde La Mejor en Guajuapan de León, nos tiene su resumen informativo.
16: Hola, ¿qué tal? Muy buenos días, Rocío. Javier le saluda Gerardo Cruz. La mañana de este jueves, 23 de julio de 2026, Día del Señor de los Corazones, desde Guajuapan de León, 105.3 FM. Este es el panorama informativo. Hugo Gil y Daniela Urrutia fueron los ganadores en la categoría libre de la carrera campo traviesa Indio de Nuyo en el marco de la Expoferia Guajuapan 2026, efectuado este miércoles. La carrera campo traviesa se realizó posterior al acto cívico por el 214 aniversario de la gesta heroica que encabezó Remigio Sarabia, el Indio de Nuyo, durante el sitio de Guajuapan dentro de la Guerra de Independencia. En más información, el presidente municipal, Luis de León Martínez Sánchez, informó que este viernes 24 de julio, durante el torneo internacional de básquetbol, realizará la clausura de la Expoferia Guajuapan 2026 después de la presentación de Los Ángeles Azules este miércoles 22 de julio y Siddhartha a presentarse este jueves 23 de julio en el Boulevard Canción Mixteca, a un costado del recinto ferial. E integrantes del Movimiento Agrario Indígena Zapatista Maíz, entre otras organizaciones, dentro de ellas Secoro, realizaron el bloqueo de la carretera federal 190 Guajuapan, Oaxaca, a la altura de la desviación a Teazoatlán, en el marco de su jornada de protesta por la defensa de los derechos colectivos para exigir al gobierno del estado atención a sus demandas. Hasta aquí con la información. Continuamos en este Enlace Mixteco.
1: Así es, vamos ahora con Rocío Martínez, que también nos tiene su resumen informativo desde Te Prende en Putla, Villa Guerrero.
17: Este día, y antes de presentarle la información a través de este Enlace Mixteco, me uno desde Te Prende a la exigencia de justicia y no a la impunidad en el asesinato del periodista Francisco Alejandro Leiva Aguilar, asesinado ayer en el fraccionamiento Esmeralda de San Pablo Etla. Recuerde que no se mata la verdad matando periodistas. A través de este Enlace Mixteco, la información, hasta en un 60%, aumentó la cosecha de miel este año en el municipio de Putla y en comparación de la que se tuvo el año pasado. A pesar del cambio del clima durante el año y el uso de pesticidas, la producción fue buena. Es parte de lo que refirió un apicultor de este municipio de Putla. En otra información deportiva local, el equipo de fútbol de la categoría 2015-2016 de Mesones Hidalgo se proclamó campeón del torneo Santana 2026 al vencer en la final a su similar de Jaguares. Al respecto, Eric, su entrenador, señaló que es la segunda generación con la que se trabaja y se está logrando grandes avances.
1: 8:42, vamos con información que nos tiene Brenda Villarreal, donde nos dice que al faltar un día para terminar el novenario del Señor de los Corazones, el obispo de Guajuapan llama a la feligresía para que en estos días dé lo mejor de sí.
6: Al faltar un día para que culmine el novenario e inicien los días principales de la festividad en honor al Señor de los Corazones, el obispo de la diócesis de Huajuapan, Monseñor Miguel Ángel Castro Muñoz, hizo un llamado a los feligreses a vivir estas fechas dando lo mejor de sí, tanto en el ámbito personal como social.
7: Que aprovechemos este momento de encuentro, no solamente desde el ámbito religioso, sino social, con motivo de la festividad del Señor de los Corazones, para pues expresar nuestra alegría y saber que sí podemos revertir la tendencia de la realidad, provocando pues la comunión, la fraternidad, dando lo mejor de sí.
6: Castro Muñoz invitó a la comunidad a participar en la Eucaristía de este jueves 23 de julio a las 7 de la noche, recalcando que los valores y el pensamiento de los creyentes deben de estar anclados en la vida de Cristo.
7: Sí, no debemos de perder la esencia de esta festividad, que no se quede en un hecho del pasado. Me refiero a la gesta histórica, ¿verdad? Todavía más atrás nos evoca la fiesta del Señor de los Corazones, la vida misma de Jesús. Y por eso digo que no es un hecho del pasado, porque creemos que Jesús es fiel a su palabra y sigue entre nosotros, está en medio de nosotros, nos habla, así como estamos dialogando, Él nos habla a través del Evangelio, de su palabra.
6: Finalmente mencionó que la procesión en honor al Cristo Moreno es un acto de renovación de fe e invitó a los ciudadanos a no perder el sentido de compartir lo que se tiene sin esperar nada a cambio. Informó para Enlace Mixteco Brenda Villarreal.
1: Son ya las 8 de la mañana con 44 minutos y Humberto González Marroquín desde Teprendenput, la Villa Guerrero, nos dice que aumenta la cosecha de miel en ese lugar.
8: Hasta en un 60% aumentó la cosecha de miel este año del municipio de Putla en comparación de lo que se tuvo el año pasado. A pesar del cambio en el clima durante el año y el uso de los pesticidas, la producción fue buena, no se esperaba, apuntó un apicultor del municipio de Putla. También este año el precio de la miel tuvo un alza de un 28% en su precio, lo que ha servido para obtener ganancias este año de lo invertido, manifestó el apicultor. El teador señaló que este año hasta en un 60% fue el alza en la producción de miel de la que se tuvo el año pasado. A pesar de las condiciones del clima, se tuvo una buena producción.
11: Gracias a Dios, fíjate que tuvimos una cosecha muy productiva, sí estuvo buena la cosecha, la verdad. No lo esperábamos porque con estos cambios climáticos se veía caótico el asunto, pero gracias a Dios sí se logró el objetivo de producir bastante miel y gracias a Dios se cosechó bastante. El producto ya se vendió, ya se entregó, ya se pagó, ya gracias a Dios ya la inversión, la producción salió y la inversión ya fue adquirida y para seguir trabajando, seguir invirtiendo. Sí, hubo un buen aumento este año. Mira, al año pasado sí hubo un déficit de miel, pero este año sí, yo creo que sí fue un 60% el aumento de la cosecha. De la comparación del año pasado, estuvo muy penca. Y este año sí, es un bueno, pues.
8: El lugareño refirió que también el precio del producto subió este año, a pesar que aumentó el producto, ya se vendió.
11: El precio aumentó también un poco, gracias a Dios. El precio el año pasado se estaba manejando en 30 pesos, 28 pesos, y ahora se estuvo manejando a 36, 37 pesos. El litro de miel lo estamos poniendo en 150 pesos, ese no lo hemos movido, está en 150 pesos el litro, 35 pesos el medio. Cubetas de 20 las estamos vendiendo en 1500, cubetas de 20.
8: Por último, el apicultor agregó que este año sí salió lo invertido en la producción de miel, lo que generó ganancias para llevar el sustento a casa.
11: Sí, no vamos a hablar de ganancias estratosféricas, ¿verdad? Pero sí hubo una pequeña mínima ganancia en comparación de otros años. Sí hubo ganancias. Sí salimos, hubo la inversión, sí salió y un poquito de ganancias para subsistir, sí. Gracias a Dios.
8: Desde Teprendenput la informó Humberto González Marroquín.
1: Pues es parte de lo que se vive en nuestra región de la Mixteca y que compartimos en este enlace que precisamente lleva ese nombre, Enlace Mixteco. Son ya las 8:46, hacemos una pausa, regresamos con información de lo que se vive en nuestro estado de Oaxaca.
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1: Así es, cuando son ya las 8:47, vamos con Humberto Cruz y el resumen de Oro Noticias.
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24: Señoras y señores, bienvenidos, bienvenidas a la información. Gracias por acompañarnos. Esta es la señal del noticiero. Mi nombre es Humberto Cruz y este es el resumen informativo. El columnista independiente Alejandro Leiva fue ultimado a balazos en la zona poniente de la ciudad de Oaxaca. El crimen fue perpetrado, de acuerdo con las primeras investigaciones, por dos sujetos que se desplazaban en motocicleta. Al término de las primeras diligencias, el fiscal del estado, Bernardo Rodríguez Alamilla, señaló que buscarán todas las formas de ampliar la investigación para dar con los responsables.
25: Es un homicidio, como ustedes saben, desafortunadamente, en contra del compañero Alejandro Leiva. En lo que tenemos hasta el momento, bueno, se sigue procesando la escena. Hasta el momento tenemos identificados tres disparos, cuales privaron de la vida. Tenemos también, por algunas cámaras, la posible participación de dos personas a bordo de una motocicleta. Y bueno, pues hasta el momento el cuerpo ha sido trasladado a nuestro instituto de periciales, pues para llevar a cabo todo el tema de la necropsia, ¿no? Lo que queremos mandarles es un mensaje de que no habrá impunidad. Hay todo un aparato del Estado que justamente está buscando a los responsables. Ya se han detectado algunas cámaras, se está siguiendo la ruta de los mismos.
24: El fiscal del Estado destacó también que revisarán todas las líneas de investigación, incluida, claro, la del quehacer o el ejercicio periodístico de Alejandro Leiva.
25: Ninguna línea está expeditada, todas vamos a investigar. Como saben, estos casos tienen que ver justamente con establecer las rutas de incluso de los delincuentes, bueno, las personas que privaron de la vida. Evidentemente por el tema del ejercicio periodístico es una de las líneas, ¿no? Y a partir de eso, pues poder definir algunas otras que van a...
26: Fiscal, la familia le expresó si tenía alguna amenaza periodista.
25: Mira, ha sido, uno entiende a la familia, están dolidos, hay que darles un poco de proceso para procesar este tipo de situaciones. Apenas se va a comunicarnos, vamos a comunicar más información a ellos, hay que respetar ahorita un poquito el dolor. Sin embargo, insisto, todas las líneas están abiertas y es parte de lo que vamos a investigar.
27: Fiscal, decía que habían encontrado la motocicleta, ¿eso es verídico?
25: Estamos en ese proceso, hay un proceso de seguimiento, estamos en eso, no quiero adelantarme a nada. Insisto, todo el aparato del Estado en materia de seguridad y procuración de justicia está vertido sobre este crimen y bueno, pues en las próximas horas vamos a estar...
24: En entrevista colectiva en la zona en donde ocurrió este crimen, el fiscal del estado destacó también que se realizan también las investigaciones en torno a otras denuncias.
25: Las están elaborando, tiene pocas horas de ocurrido el evento, a partir de la información y de lo acontecido vamos a revisar. Insisto, siempre que hay un homicidio de un periodista, evidentemente su calidad de periodista se convierte también en...
27: ¿Fue un ataque directo, fiscal?
25: Perdón.
27: ¿Fue un ataque directo?
25: Hasta el momento lo tenemos identificado así, que fue pues, directamente sobre la persona. Insisto, tres disparos y bueno, evidentemente que eso implica sí un ataque directo.
26: Fiscal, ¿y tiene investigaciones abiertas por agresiones, amenazas en contra de otros periodistas en Oaxaca?
25: Bueno, a lo largo de este año tenemos aperturadas 5 carpetas en las que se han dictado medidas de protección y bueno, vamos a seguir trabajando justamente en el tema de la integración de esas carpetas y de la determinación de los responsables.
27: ¿Su labor periodística sería la principal línea de investigación?
25: Vamos a determinar, no vamos a especular, digamos, por eso digo que siempre que hay un periodista, evidentemente esa es una situación que no se puede descartar, pero bueno, vamos a ver de manera directa cómo se dieron los hechos y en función de eso, pues dar con los responsables.
27: Gracias.
24: Por la tarde, en un ejercicio de responsabilidad periodística, asociaciones, agrupaciones de periodistas y periodistas independientes protestaron en la puerta del Palacio de Gobierno para exigir que se haga una investigación oportuna, suficiente y completa, que dé con los responsables materiales e intelectuales. Adrián Ortiz, el dirigente de la Asociación de Periodistas de Oaxaca, así lo menciona.
0: Los periodistas integrantes de la Asociación de Periodistas de Oaxaca, Asociación Civil, manifestamos nuestra más enérgica indignación por el asesinato de nuestro compañero Francisco Alejandro Leyva Aguilar, ocurrido en la mañana del 22 de julio, al tiempo de hacer patente nuestra solidaridad con sus deudos. Exigimos a las autoridades de los tres órdenes de gobierno que realicen una investigación seria, profesional y transparente para dar con los responsables intelectuales y materiales de este crimen y presentarlos ante la justicia. Nos preocupa el clima de impunidad que prevalece en Oaxaca y en el país respecto al gremio periodístico. Nos preocupa que a varios años de distancia no existan resultados concretos de las investigaciones relacionadas con crímenes cometidos en contra de otros compañeros comunicadores oaxaqueños.
24: Max Núñez, a nombre del colectivo de periodistas Periodismo en Riesgo, también destacó la importancia de exigir justicia.
2: Ocurre en un contexto de violencia que continúa colocando a Oaxaca y al país entre los escenarios de mayor riesgo para quienes ejercen el periodismo. Exigimos a la Fiscalía General del Estado de Oaxaca realizar una investigación pronta, exhaustiva, imparcial y con perspectiva de libertad de expresión, agotando desde el primer momento todas las líneas de investigación, incluida la relacionada con su actividad periodística, conforme a los estándares nacionales e internacionales para la investigación de los delitos contra periodistas. Asimismo, solicitamos la intervención de la Fiscalía General de la República en este caso, de existir elementos que acrediten su competencia a fin de garantizar una investigación independiente, profesional y libre de cualquier tipo de presión o interferencia.
24: El Foro Nacional de Periodistas y Comunicadores, Capítulo Oaxaca, también expresó su solidaridad con la familia y el gremio periodístico y exigió una investigación a fondo. En otros asuntos, permítame comentarle que en la ciudad de Oaxaca, un grupo de colectivos y organizaciones sociales marcharon para fijar un posicionamiento político luego de esta propuesta que hicieron de reorganizar, dijeron, la lucha social en Oaxaca.
5: Y en particular la que enfrentamos las mujeres, la criminalización de la protesta social y la persistencia de políticas que profundizan el despojo y la exclusión. Aunado a ello, la falta de derechos democráticos y libertades sociales y sindicales, hemos decidido hacer la unidad en las calles, esencialmente para enfrentar las políticas del régimen capitalista y su actual gobierno, reafirmando que la movilización constituye un derecho legítimo y una herramienta histórica para la defensa de los intereses colectivos.
9: La movilización que hoy realiza la Asamblea por la Reconstitución del Movimiento Social expresa la convergencia de las luchas históricas por la defensa de los derechos laborales, sindicales, educativos, sociales, culturales y ambientales, por el respeto a los derechos colectivos de los pueblos indígenas y afromexicanos.
24: En la región del Istmo de Tehuantepec, específicamente en el puerto de Serena Cruz, trabajadores de diversas empresas que fueron subcontratadas por patrones mexicanos denuncian que no les han liquidado sus salarios y otros también proveedores de servicios y de materiales denuncian también que las empresas subcontratadas por Pemex no cumplen con sus obligaciones.
10: Realizamos trabajos acá en el emisor y no nos han pagado la empresa Caliper, que es la misma empresa que JQ. Nosotros trabajamos a crédito, se podría decir, pero nosotros no accedimos, nos dijeron que nos iban a pagar por avances. Fuimos avanzando. El primer mes más o menos nos fueron pagando bien. Ya después que nos confiamos, nos fueron deteniendo los pagos y eso es lo que pasó. Y ya después nosotros teníamos la confianza.
24: Finalmente le comparto que en el Congreso del Estado buscan blindar las obras públicas en el río Atoyac y el río Salado luego de las denuncias por aparentes obras incompletas o hechas de manera indebida.
12: Es importante señalar con toda claridad que estas obras cuentan con los permisos ambientales correspondientes. En el caso del Parque Lineal existe una excepción en materia de manifestación de impacto ambiental emitido por la Semarnat y además se trabaja en la validación del proyecto hidrológico para el encauzamiento del río. De igual forma, la vialidad que conectará la Chacarita con el aeropuerto cuenta con una manifestación de impacto ambiental autorizada por la propia Semarnat, sustentada en un proyecto de encauzamiento. Por ello, el debate no debe reducirse a una fotografía o una intervención puntual de la obra. El verdadero debate debe ser si queremos seguir heredando espacios degradados, contaminados, o si apostamos por recuperarlos
6: Hasta aquí el resumen informativo. Gracias por acompañarnos.
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1: Faltan 2 minutos para que sean las 9 de la mañana. Vamos con el comentario del licenciado Álvaro Conrado Pérez Aquino.
14: ¿Qué tal, amables amigos? ¿Cómo está? Las festividades por la Guelaguetza ya están en toda su efervescencia. La Secretaría de Turismo en Oaxaca trabaja a marchas forzadas para que la fiesta luzca como lo que es la máxima fiesta de los oaxaqueños para el mundo. De años atrás, esta fiesta ha sufrido muchos cambios. A trora del tiempo veíamos los lunes del cerro cómo las familias acudían a las faldas del Cerro del Fortín llevando un itacate para disfrutarlo en cualquier partecita del cerro. Era hermoso ver disfrutar a la sombra de los árboles a las familias, algo así como un día de campo de lujo. Los tamales oaxaqueños jamás faltaban, los dulces oaxaqueños, y el corolario era el ir a cortar azucenas, como le comento, algo muy típico y campirano del Cerro del Fortín a trora el tiempo. Actualmente la fiesta es prácticamente para el turismo nacional e internacional que se da cita para asistir a Oaxaca, y aquello que la convivencia familiar se acabó. La gente se agita y apura por un lugar hasta lo más alto de la gradería del recinto de la Guelaguetza, que es donde les permiten ir sin pago. Y entre los comerciantes de todo tipo y comida y productos diversos, se pierde la esencia de la fiesta de Lunes del Cerro, creo yo. Y hay personas que ya ni recuerdan cómo eran esos Lunes del Cerro, cuando no se había comercializado la fiesta al grado tal que hoy en día es imposible para una familia de escasos recursos comprar un boleto para asistir a la fiesta. Tienen que conformarse con admirarla por televisión y ya bajo otros influjos de la mercadotecnia. O como ahora se dice en el PANFETS, que exprofeso coloca el gobierno del estado en lugares muy concurridos para ver el espectáculo, como hemos visto el Mundial de Fútbol. Entonces, admírelo así, la fiesta de Lunes del Cerro. De una u otra manera, usted disfrute de esta fiesta que Oaxaca ofrece al mundo, atrayendo mucho turismo y derrama económica, eso sí, para unos cuantos. Es cuanto. Como siempre, yo le agradezco el favor de su atención. Nos escuchamos en otro comentario.
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1: Muchas gracias por su atención. Nos encontramos de nueva cuenta a las 11 de la mañana en comentarios, así que permanezca aquí en la poderosa 100.5 FM disfrutando de la ruleta del Rulo, los éxitos del regional mexicano y también las novedades. Así que permanezca aquí con nosotros. Gracias, buen provecho. Se despide momentáneamente su amigo y servidor Javier Guerrero Díaz.
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buenos días, bienvenidos, bienvenidas. Estamos comenzando esta nueva emisión de hoy. Jueves, ya acercándonos al fin de semana. Es jueves. Bueno, pues aquí estamos más que listos, puestos y puestos para acompañarnos en este 23 de julio, transcurrido ya 23 días del mes número 7, el mes de julio de este agradable 2026. Y aquí estamos más que listos, puestos y dispuestos para acompañarnos y disfrutar, por supuesto, de mucha música a través de La Poderosa. Acá de nosotros, acompáñate en esa agradable mañana, jornada de actividad. Estamos arrancando la jornada en el trabajo, en el negocio, en la oficina. Estás comenzando labores. Buenos días, deseando que todos los proyectos vengan subjetivos, están hablando para este mes número 7, que este sea un excelente jueves, y por supuesto, pues que todos los proyectos se hagan realidad, ¿eh? También saludamos a todos los coleguitas, a los amigos utilizan transportistas que van en carretera, que nos permiten acompañarles, saludarles a través del medio de transporte urban, suburban, más intimidad particular. Pues es siempre la recomendación para manejar con mucho cuidado, mucha precaución. Queremos que respeten los señalamientos, límites de velocidad, cuídate bastante durante carretera, pues no utilices tu celular, de verdad, tu regreso, tu retorno a casa. Y bueno, pues aquí también saludamos a quienes ya se encuentran en la hora del almuerzo, almorzando rico y delicioso. Ya disfrutas de los alimentos, buen provecho, es el momento de disfrutar de los alimentos, buen provechito, si ya te encuentras almorzando rico, delicioso, si ya disfrutas de esta mañana con un rico cafecito, el chocolatito, no puede faltar el juguito verde, el juguito de naranja, todo lo rico y delicioso, la rica semita, y todo lo delicioso para esta mañana, buen provecho si estás en la hora de los alimentos. Vamos a la música, vamos a las rolitas, y estamos de regreso, arrancando, comenzando con esa propuesta de los chavos del Grupo Quintana, así comenzamos, quédate con nosotros, acompáñate en esta emisión del 100.5, mucha, pero mucha música, vámonos con más rolitas, algunos estrenos, lanzamientos, las propuestas más novecitas de la región mexicano. Y bueno, pues te recuerdo que llegamos aquí hasta las 11 de la mañana, en punto de las 11, y también llega toda la información, por supuesto, a través de En Comentario. Mientras llega la hora indicada, pues vamos a acompañaros con más propuestas, más música a través del 100.5 de tu radio. Yo soy el Rulo, como siempre un gusto saludarte, acompañarte aquí a través de La Poderosa. Esta rolita se llama Eres Mi Nada, aquí llega Yuridia, que lo hace bastante bien en la escena del regional mexicano. Bueno, presentando esta propuesta para este mes número 7 a través de La Poderosa. Buenos días, 9 de la mañana, 10 minutos, en la emisión del 100.5 de tu radio.

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8: 14 minutos, oye, también te recuerdo que estamos a través del 953-117-6162, ya mensajes de texto, mensajes de voz, mensajes de WhatsApp, gracias a mí a quienes nos autorizan en internet, estamos en www.lapoderosatelajico55.com, tienen un radio, búscanos, encuéntranos como Poderosa Telajico a través de la aplicación de La Poderosa 100.5 FM, ahí también puedes escucharnos completamente en vivo, y bueno, pues gracias por estar con nosotros, disfrutando de esta agradable mañana de jueves 23 de julio, 953-117-6162, para que te pongas en contacto aquí a través de La Poderosa, ya viene el bloque de mañanitas, oye, para felicitar a los cumpleaños, a quienes cumplen, celebra, festeja un año más, vivido el aniversario, aquí también les decimos muchas, pero muchas felicidades, ¿eh? A todos nuestros cumpleaños. Vamos a la música, estamos de regreso. Aquí llega Muy Bobadilla en la edición del 100.5, 914.

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3: Oye, pues sí, de las rolitas que han llegado esta semana, escúchala, disfrutas a través de La Poderosa. Mi mando besito.
4: Germán Roma.
5: A cabalgar vaqueros y vaqueras.
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0: Oye, pues se trata de Mi Banda, El Mexicano, esa propuesta que está realizando nada más y nada menos que Germán Román, al lado de esa propuesta titulada Sombrero Vaquero. Es así como ingresa de nueva cuenta la escena musical con el lanzamiento de esa propuesta que llega para reforzar la presencia de la agrupación en la escena de la onda regional mexicano con esa nueva propuesta que invita al baile. La agrupación presenta una producción con arreglos musicales muy estilizados, una instrumentación que aporta frescura al tema, manteniendo al mismo tiempo la energía y el sello interpretativo que durante años ha distinguido a la agrupación. De esa forma, pues llega esa rolita lleno de entusiasmo, de cercanía al público, sin perder también la personalidad artística que ha definido a Germán Román. Y bueno, pues el famoso estilo del baile de caballito llega ahora con esta canción titulada Sombrero Vaquero. Representa una muestra de esa combinación entre tradición y actualidad que ha permitido a la agrupación mantenerse vigente dentro del género, conservando el respaldo de un amplio número de seguidores que continúan encontrando también en su música el ritmo, la alegría y la esencia que hicieron famoso el característico estilo del baile del caballito. Se llama Sombrero Vaquero, es Mi Banda, El Mexicano, de Germán Román. Y bueno, pues anda de estreno esta semana presentando rolita nueva, Sombrero Vaquero.
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5: Estamos de regreso con mucha música, 9 de la mañana, 31 minutos, 9.31. Buenos días, vamos también con esta información para los amigos, amigas de la Mixteca. 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
1: Mucha más música, aquí llega el grupo Firme, la voz de Edwin Cass. Y esta rolita titulada Nunca supiste que te esperé. Buenos días, 9:36 minutos.

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3: 9 de la mañana, 40 minutos. Soy Pesequín, decimos muchas felicidades a quienes cumplen, celebran, festejan un año más vivo, un aniversario. En este agradable 23 de julio, muchas felicidades a nuestros cumpleañeros, celebrando, festejando un año

Bueno, dice, buenos días, quiero mandarle saludos, felicitaciones, especialmente para Jesús Bautista, que está cumpliendo años y le puedes dedicar las mañanitas. Claro que sea la mañanita, las felicitaciones, de parte de toda su familia, que le desean lo mejor, que en este día sea muy especial y bueno, pues a celebrar, a festejar, por supuesto, un añito más de vida. Me dice para Jesús Bautista, que está cumpliendo un año más de vida, muchas, pero muchas felicidades. Feliz cumpleaños. Oye, por acá también nos dice, buenos días, quiero mandar saludos, felicitaciones para Esther Ventura, que cumple años con las mañanitas, estamos escuchando. Muchas felicidades, claro, las felicitaciones también para Esther Ventura, que el día de hoy cumple un año más de vida. Pues muchas felicidades de parte de toda la familia, seres queridos también, que le desean un muy feliz cumpleaños a todos. Amigos que cumplen, celebran, festejan un año más de vida en este 23 de julio. A todas las amigas que festejan también en este día tan especial, les decimos feliz día, felicidades.

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4: Vayamos con los estrenos, lanzamientos de lo que ha ingresado a la escena musical esta semana. Se trata de Jos Favela presentando también rolita nueva. Y lo hace en el género del mariachi. Bastante bien esa propuesta de lo nuevo.

0: Oye, pues en esta ocasión el multipremiado cantautor Joshua Vela la apuesta por uno de los sonidos más representativos en la escena de la música mexicana. Se trata del mariachi, en un momento en el que este género vive un renovado reconocimiento a nivel internacional y que también es adoptado por algunas de las figuras más influyentes en la música. Joshua Vela confirma su lugar también como uno de los intérpretes y compositores más auténticos, continuando con su nuevo álbum que próximamente hará conocer de manera completa. Ya revela el segundo sencillo. Se trata de esta propuesta titulada La Jarra. La Jarra es una intensa historia donde acaba el amor y está grabada con la propuesta que define todo el álbum de Confesiones, una producción muy orgánica. El resultado es esta interpretación honesta, poderosa y profundamente emotiva, donde la música fluye con naturalidad. El lanzamiento ya acompañado de un video oficial que potencia la fuerza emocional de la canción. Joshua Vela entrega esta interpretación cargada de mucho sentimiento, reafirmando el valor de las raíces mexicanas a través de una propuesta visual muy elegante, muy sombría y muy conmovedora. Se trata de Joshua Vela y presenta nueva rolita que ya por nombre de La Jarra. Oye, pues de los estrenos lanzamientos que ha llegado precisamente para dar a conocer esta semana.
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4: Buenos días, se termina 4 minutos, transmitido completamente vivo desde la calle 5 de Mayo, 21 Centro. Excelente la edición de este jueves, hoy es 23 de julio del 2026, y así nos acompañamos y disfrutamos a través de La Poderosa. Buenos días, en las diferentes actividades, trabajo, negocio, oficina, te puedes trabajando, laborando, estás con todo el ánimo, con toda la galleta, disfrutando la jornada de la actividad diaria. Bueno, pues deseamos que sea muy agradable tu jornada, tu actividad laboral, y gracias por venir a saludarte en esta mañana del 100.5. Oye, viajas en carretera, pues saludos también a mis coleguitas, a los utilizan transportistas, y si vas a tu unidad particular con mucha precaución, ya sabes, en carretera no utilices el celular, utiliza mejor tu cinturón de seguridad y cuídate bastante, una velocidad moderada, no te pongas violento también si vas en carretera, porque alguien espera tu retorno, tu regreso a casa, respeta los señalamientos, los límites de velocidad y cuídate bastante si vas en carretera. Oye, también saludamos a quienes se encuentran todavía en la hora del almuerzo, almorzando rico y delicioso, buen provecho, estás en la hora de los alimentos, buen provecho, disfrutas de un rico cafecito, un rico almuerzo, buen provecho, en el restaurante, en la fondita, en el comedor, cuando tú te encuentres, te acompañas de La Poderosa y disfrutas de los alimentos. Buen provecho, gracias también por permitirnos saludarte. Vamos a la música, quien escribe, me dice, por este hermoso, estoy sintonizando, me lo saludo para Carolina, si puedes poner una rolita, titulada Si las miradas mataran de la arrolladora, ahorita la dedicamos con mucho gusto. También me dice, saludos para los amigos, estamos sintonizando, aquí en el Salido Oaxaca, muchas gracias, ahí en el trabajo, trabajando, laborando, en cartera de Ciudad Salido Oaxaca, muy bien, gracias por acompañarte con nosotros, y disfrutando del 100.5, bueno, me dice, aquí en el trabajo, jornada, actividad diaria. Buenos días, Rulo, gracias por alegrar nuestras mañanas, me dice, ándale, perfecto, podemos poner una canción titulada Millonario de Amor, escucha acá en la comunidad de Hidalgo Chalcatongo. Hoy saludos hasta la comunidad de Hidalgo Chalcatongo. Allá nos sintonizan, se acompañan de La Poderosa. Muchas gracias por la preferencia, la sintonía. Claro, con mucho gusto. Dime quién la canta esta rolita. ¿O es la de Sergio Vega? Por ahí confírmame si es esa o alguna otra. Y con mucho gusto la dedicamos. ¿Sale, vale? Para mis amigos, amigas, allá en la comunidad de Hidalgo Chalcatongo. Por acá también dice Víctor Ruz. Escucha en la calle de Allende. Muchas gracias. En la calle de Allende. Pon la rolita de Edén Muñoz. La magia de conectar. Rica también, con mucho gusto la dedicamos. Perfecto, ¿eh? Vamos a la música y regresamos. 10 de la mañana con 5 minutos. Estás anticipando tu salida en esa mañana, estás muy al pendiente del reloj de la hora. Bueno, pues que no se te haga tarde, es importante que también cheques la hora exacta y aquí te compartimos la hora exacta a través de La Poderosa en esos instantes. 10 de la mañana, 6 minutos. 10 de la mañana, 6 minutos es la hora exacta para acompañarte y disfrutar también a través de La Poderosa con mucha más música. Aquí llega esta propuesta de la banda Cuisillos de Arturo Macías, Aunque me duela.

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7: 10 de la mañana, 11 minutos. 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
6: Oye, de los estrenos lanzamientos, se trata de la banda Machos, anda presentando una nueva rolita. Y aquí la disfrutamos a través del 100.5 de los estrenos de la semana, 10:22 minutos. ¡Buenos días!
0: Este es el grupo Bamba, o lanzamiento de la semana.
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0: estrenas, como se encuentra la banda Machos con esa rolita. El lanzamiento será en un momento muy especial, justo en el marco de la celebración de los 35 años de trayectoria de la agrupación para este 2026. Ya celebran 35 años. Y bueno, pues con ese tema, la banda Machos no solo está celebrando precisamente estas tres décadas de éxito, sino siguen vigentes en la industria musical. Están demostrando la capacidad para conectar con las emociones más humanas a través de este sonido característico. Esta rola lleva por nombre Permiso para Llorar. Y se trata precisamente de esta nueva propuesta, la interpretación vocal de Leo, el sello musical inconfundible que ha definido la agrupación a lo largo de los años. Este tema pues logra un equilibrio perfecto entre el sentimiento, fuerza y esa picardía tan propia del género. Más allá de una melodía para doloridos, esta rolita de Permiso para Llorar funciona como un recordatorio necesario que cuestiona la idea de que mostrar vulnerabilidad es señal de debilidad, reafirmando de manera muy directa y sin rodeos que hasta el más macho también necesita llorar. Ándale, se trata de la banda Machos y esta propuesta titulada Permiso para Llorar.
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7: Vamos a escuchar música, dice la mañana, 33 minutos, edición de este de 23 de julio. Oye, ¿qué acontece en un 23 de julio? ¿Sabías que hoy es conocido como el Día Mundial del Síndrome de Sjögren? Así es, el síndrome de Sjögren es un trastorno crónico del sistema inmunitario generando inflamación de las membranas mucosas y las glándulas salivales.

produciendo menor cantidad de lágrimas, salivas, y bueno, pues cada 23 de julio se conmemora esta patología que afecta a miles de personas en el mundo, caracterizada por la resequedad de las membranas mucosas y las glándulas que producen humedad en los ojos y en la boca. ¿Sabías qué? 23 de julio, Día Mundial del Síndrome de Sjögren. Oye, también el 23 de julio es conocido como el Día Mundial de las Ballenas y los Delfines. El 23 de julio, pero de 1986, la Comisión Ballenera Internacional decidió proclamar ese día como el Día Mundial contra la Caza de Ballenas, hoy conocido como el Día Mundial de las Ballenas y los Delfines. El propósito de esta fecha, pues, es frenar la caza indiscriminada y la tortura de estos hermosos animales en peligro de extinción. ¿Sabías qué? 23 de julio, conocido como el Día Mundial de las Ballenas y los Delfines. Oye, lo que acontece un 23 de julio, aquí le compartimos contigo a través de La Poderosa. Buenos días, 10 de la mañana, 34.

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2: Días de la mañana, 42 minutos, buenos días. 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
8: Buenos días, 10 de la mañana, 50 minutos, únicamente 10 minutos, nos separan ya de las 11 de la mañana. Viene toda la información a través del comentario, aquí a través de La Poderosa en el 100.5 de tu radio. Buenos días.

exacto, 10 de la mañana, 53 minutos. Aquí nos estamos pidiendo. Muchas gracias. Quédate con nosotros. Viene toda la información, por supuesto, a través de un comentario. Una de la tarde, mucha música a través de la Viejoteca. Llegan las viejitas, pero bonitas. Toda la onda retro de la música regional mexicana a partir de una de la tarde para acompañarte con mucha más música aquí en la emisión de La Poderosa. Oye, pues agradable, increíble. Feliz jueves. Hoy es 23 de julio de este 2026. Invitado a que te quedes con nosotros, te acompañes y disfrutes de la programación, la estación más completa que te acompaña 24 horas del día, por supuesto, 365 días del año. Gracias, señor Rolo, por su gusto, saludarte, confiarte. Aquí nos encontramos mañana viernes en este espacio, en esta emisión de 9 a 11 de la mañana. Pero continúa con nosotros, viene toda la información, llega toda la información, por supuesto, a través de En Comentario. Te digo gracias, buenos días y feliz mañana de hoy, 23 de julio.

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0: Muy buenos días, ya estamos con usted aquí en comentario. Le saludamos con mucho gusto en este jueves 23 de julio de este 2026, en que de nueva cuenta tenemos la oportunidad de estar con usted para llevarle pues, parte de los acontecimientos que, pues sin duda alguna, van marcando tendencia o pauta tanto en nuestra localidad, en nuestro estado, en nuestro país, en el mundo, y que vamos retomando aquí en comentario. Bueno, el día de ayer, por la situación de pues este evento trágico que se dio en Oaxaca del asesinato de pues Alejandro Leiva, por ahí nos llegó un mensaje donde le pedían a Agustín que explicara este conflicto que se vive en el Medio Oriente entre Irán y los Estados Unidos, pero pues ya habrá tiempo.
1: Porque generalmente comentamos lo que nos atañe o lo más inmediato que puede impactar en el país, en el estado y en la región. Claro, ese tipo de problemas no deja de impactar en todo el mundo y más, por decirlo aquí en México, que repercute luego en los precios de los combustibles, incluso hasta de los alimentos, pero eso tendremos tiempo de comentarlo posteriormente.
0: Bueno, pues ahorita nos vamos con lo meteorológico, donde en ambos lados de la República Mexicana hay actividad ciclónica. En el Pacífico, el huracán Fausto y una baja presión al sur del estado con alto potencial para desarrollo ciclónico. Mientras que en el Golfo de México se localiza la tormenta tropical Berta. Esta tormenta tropical, pues, aunque todavía no nos afectan en el momento, está también la onda tropical número 20 que recorrerá el territorio oaxaqueño y muy posible sea absorbida por la baja presión en combinación con una vaguada en niveles medios y altos de la troposfera. Desarrollarán tormenta y lluvias muy localizadas en el istmo que estarán avanzando durante la tarde y las primeras horas de la noche hacia la costa y hacia la Sierra Sur. Las temperaturas máximas alcanzarán este día valores altos con periodos de bochorno en la zona costera, refrescando ligeramente ya entrada la tarde. Los vientos serán débiles hasta primeras horas del día, arreciando en horas vespertinas, principalmente en zonas descampadas de la Sierra Sur y de los valles centrales, que pueden poner en riesgo domos estructurales, vallas espectaculares. Y bueno, pues hoy de nueva cuenta se registra mar de fondo a lo largo de la línea de la costa, desde Pinotepa Nacional hasta San Mateo del Mar, asociado con oleaje elevado y corrientes de resaca, por lo que deberán atender recomendaciones de la autoridad marítima. Así que, pues, tome en cuenta esta información. Esto es en lo que se refiere a los acontecimientos meteorológicos que afectan nuestro estado de Oaxaca el día de hoy y, obviamente, pues, cada una de las regiones donde nos encontramos, para nosotros especialmente la región de la Mixteca. Ya revisando, pues, con detenimiento lo que se da para nuestra ciudad de Tlaxiaco, bueno, hoy comenzamos este jueves 23 de julio con una temperatura ambiente de 13 grados centígrados. Actualmente el termómetro se ubica ya en 22 grados centígrados este día. Alcanzaremos, según este pronóstico, hasta los 27 grados centígrados al medio ambiente. Es una temperatura que, como decíamos, desde los 24 en adelante ya el cuerpo empieza a pues sudar de manera espontánea y usted empieza a sentir pues un calor que le incomoda, ¿no? Ahora que si usted camina o permanece algunos minutos bajo el sol o trabaja a la intemperie, pues obviamente tendrá una sensación térmica hasta de 31 grados centígrados. Así que va a ser un día caluroso, un día pues donde la temperatura se manifestará de esta forma. Y revisando la posibilidad de lluvias, pues nanay, la posibilidad es muy, muy baja y con eso pues prácticamente podríamos descartar que se presente lluvia en nuestra región. Sí va a haber nublados parciales, nublados momentáneos, pero pues esos nublados no alcanzarán a generar lluvia, salvo que por alguna condición extraordinaria se generara alguna corriente de aire fresco, sino es que hasta frío y pudiera hacer que la condensación de las nubes precipite, obviamente llueva, pero es muy difícil. La posibilidad de lluvias el día de hoy es realmente nula o escasa, si usted quiere verlo de otra manera. Ya estamos obviamente bajo los efectos de la canícula y pues obviamente, como dicen nuestros abuelos, esta canícula va a ser seca, o sea, con ausencia de lluvias y pues calor. Aunque bueno, el fin de semana las cosas pudieran cambiar debido a todos estos fenómenos que le mencioné hace unos momentos, ¿no? Que se van a ir acercando más hacia esta parte que estamos ocupando en el estado de Oaxaca y con esto pues darían la posibilidad de que se presenten lluvias, pero hasta el fin de semana, por lo menos el día de hoy y por lo que alcanzamos a ver el día de mañana, pues difícilmente habrá lluvia. Tal vez el fin de semana sí se pueda presentar lluvia, pero eso lo estaríamos comentando mañana para ver cómo nos pinta el clima o el tiempo. Por lo mientras, pues es lo que nos da a conocer precisamente este pronóstico del tiempo de pues, de Protección Civil de nuestro estado, con información que le genera la Comisión Nacional del Agua. Y en cuanto a lo demás, pues ya sabe, en estas temporadas calurosas lo que le recomendamos es de que se hidrate bien, o sea, de que tome agua suficiente a lo largo de todo el día, esto para que pues, su cuerpo funcione de manera adecuada. Cuando se levante un vaso y ya después a lo largo de todo el día, pequeños tragos de agua hasta completar pues entre litro y medio y 2 litros, esto es importante para que su cuerpo funcione de manera adecuada, se mantenga hidratado y no vaya usted a tener complicaciones. Para quienes trabajan pues a la intemperie o al aire libre o bajo los rayos del sol, pues todavía es mucho más importante hidratarse. Incluso ahí hasta se recomendaría pues tal vez un suero oral, ¿no? Para que repongan electrolitos y minerales que se van perdiendo con el sudor. Y también, pues recuerde, evite colocarse bajo los rayos del sol entre las 10 de la mañana y las 5 de la tarde durante más de 20 minutos de manera continua, ya que si tiene usted alguna enfermedad crónica, pudiera manifestar síntomas de insolación o incluso de un golpe de calor. Entonces, no se arriesgue. Mejor manténgase en lugares frescos y bien hidratado. Además, también le recomendamos que se lave las manos con agua y con jabón siempre cuando, pues, por alguna causa salga usted de su casa. Al regresar, inmediatamente lávese las manos con agua y con jabón. También, pues, otra recomendación que le hacemos en esta temporada donde el calor, pues, todo lo cambia, pues, es que vigile el estado de sus alimentos. Hay quienes cocinan, pues, un día antes, 2 días antes, por cuestiones laborales, pues si esos alimentos no están bien almacenados, se pueden echar a perder o no estén bien cocinados. Por eso siempre revise que pues el olor, el color, el sabor, el aspecto, el aroma, el sabor no le cambien. Y si le cambian, pues quiere decir que puede estar en proceso de descomposición, entonces ya no los consuma. Y pues también otra recomendación en esta temporada de calor es que utilice ropa fresca en colores claros, de preferencia de manga larga, utilizar sombrero, gorra, sombrilla o bloqueador solar para que pues evitemos daños bajo el sol. De preferencia trate de evitar la salida al mediodía. Si esto no es posible, pues entonces trate de caminar por el lado sombreado de la calle, aunque pues cuando es el cenit difícilmente encontramos sombra, ¿no? Son las recomendaciones que le podemos hacer. Ya sabe, maneje con precaución. Motociclistas, por favor, siempre utilicen su casco para que eviten mayor riesgo si es que se llega a presentar una caída, un resbalón. Automovilistas, por favor, el cinturón de seguridad y eviten ir viendo el celular mientras conducen. Si llevan pasajeros, en el caso de la motocicleta, también debe llevar casco. En el caso de los automovilistas, cinturón de seguridad y evitar que vayan sacando por la ventanilla. Ayer otra vez me tocó ver en un taxi una señora que va sentada y el bebé sacando medio cuerpo por la ventanilla, ¿no? O sea, imagínense, se les llega a zafar, se les llega a resbalar, llega a pasar muy pegado de otro vehículo, de otro pues objeto, y en qué termine la cosa, ¿no? Evite esto, por favor, es muy riesgoso. También evite que pues las personas que la acompañan, sean niños o mayores, se vayan asomando por el quemacocos. Nos vamos a la pausa, regresamos, son ya las 11 de la mañana con 12 minutos. Estamos con ustedes aquí en Comentario.
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0: Son ya las 11 de la mañana con 13 minutos, 11 con
1: y nos 3. Vamos con esta información. Hay dos noticias, una de importancia nacional y la otra de importancia estatal, que tiene que ver con la investigación relacionada con el asesinato de Alejandro Leyva Aguilar. La Fiscalía General de la República dio a conocer en un comunicado muy escueto que atrajo este caso, pero nos vamos con otro tema de trascendencia nacional y que tiene que ver con el desmantelamiento de una de las bandas más importantes del huachicol fiscal, encabezada por un exgobernador panista de Baja California, que llegó a ese espacio de poder en 1989. Había mucha expectativa con respecto a este proceso que se le está siguiendo durante la madrugada, pudiéramos decir, de este jueves. Lo vincularon a proceso. Así lo establece la Fiscalía General de la República en el comunicado 466 diagonal 96, con fecha 23 de julio de 2026, Ciudad de México, y dice lo siguiente: la Fiscalía General de la República lleva a proceso a 8 personas posiblemente relacionadas con red de contrabando de combustible. Cuando dice posiblemente, es que porque aún todavía no se agota y por lo tanto aún están en ese proceso de investigación. Vamos a obtener la información posteriormente, qué tiempo estableció el juzgado de control para que se agoten las investigaciones y se pueda llevar a cabo este proceso. Y continúa diciendo el comunicado: con base en una investigación sólida, la Fiscalía General de la República expuso datos de prueba contundentes para obtener la vinculación a proceso en contra de Ernesto N., Ricardo N. y José N. por su posible participación en los ilícitos de delincuencia organizada, contrabando y delitos en materia de hidrocarburos, Juan N. y Luis N. por delincuencia organizada y contrabando, mientras que para José María N., Guillermo N. y Adriana N. por delincuencia organizada y delitos en materia de hidrocarburos. En continuación de la audiencia inicial, toda vez que en días pasados la defensa se acogió a la duplicidad del término constitucional, el juez otorgó la vinculación para las personas referidas una vez que el Ministerio Público, adscrito a la Fiscalía Especializada en Materia de Delincuencia Organizada, FEMDO, expuso los argumentos para que además se ratificara la prisión preventiva oficiosa a cumplirse en el CFDSO 1 del Altiplano, en el caso de Ernesto N., José N., Ricardo N., Juan N. y Luis N., para Guillermo N. y José María N. La misma se deberá cumplir en domicilio y Adriana N. en el Centro Penitenciario y de Readaptación Social de Netzahualcóyotl Sur. Estas personas fueron detenidas en coordinación con el Gabinete de Seguridad del Gobierno de México, como resultado del trabajo de una investigación de alta complejidad relacionada con operaciones irregulares de importación, distribución y comercialización de productos derivados del petróleo, en la que los imputados posiblemente participaron. Lo anterior representa un esquema de contrabando de hidrocarburo, el cual consiste en introducir combustible al país mediante declaraciones falsas o incompletas en aduanas, es decir, que se reporta menos de lo que realmente se transporta o se declara como si fueran otros productos para evadir impuestos. Estas conductas delictivas generan una afectación económica directa, para el país y al mismo tiempo constituyen una fuente de ingresos para organizaciones criminales. A las personas mencionadas en este comunicado se les presume inocentes, mientras no exista sentencia condenatoria emitida por la autoridad judicial competente. Eso es el contenido del comunicado emitido esta mañana por la Fiscalía General de la República, pero mientras se daba esta decisión en los juzgados correspondientes, en el Senado de la República, el día de ayer se dio un debate en torno a este problema que para algunos es delincuente, para otros es inocente, y recuperé también algunos datos, algunas intervenciones de los senadores de la República en torno a este tema polémico que de alguna manera genera debate, genera discusión y que obviamente todavía no concluye este proceso. Sin embargo, así se dio esta intervención ayer. En este caso seleccioné el audio breve del senador de la República del Partido Acción Nacional de Baja California, José Maximino García López, y enseguida escucharemos también al senador Arturo Ávila, pero nos vamos a una pausa y regresamos enseguida con este tema.
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0: Continuamos con ustedes aquí en comentarios, son ya las 11:21 y pues Agustín, vamos con...
1: Así es, con la defensa y la contradefensa, pudiéramos decir. El senador de la República, José Maximino García López, de en este caso de Baja California, así se expresó de Rufo Apel, obviamente defendiendo su inocencia o alegando este papel que también jugó Rufo Apel cuando llegó a ser gobernador. Es breve el audio, así lo pude captar. Escuchemos.
2: Si bien es cierto, habrá responsabilidades que aclarar, y eso lo estará haciendo Ernesto Rufo Apel, el cual yo conozco desde hace 35 años y quien ha luchado por la democracia de este país, quien ha sido partícipe de grandes luchas, y no se vale que el día de hoy se le señale como el huachicolero más grande del país. No, ahí está pendiente Américo Villarreal.
3: Concluya.
2: Ahí está la solicitud de extradición de Rocha Moya. Ahí los queremos ver con la misma actitud con la que hacen justicia para unos, lo queremos ver también para otros. No se vale lo que el día de hoy le hacen a un gran hombre que construyó un gran legado, no solamente en Baja California, sino en nuestro país. Y si bien dicen que es rufianes, pues miren, aquí está Rufo. Este es Rufo.
3: Concluya, y
2: este es el rufián,
3: senador.
2: Este es el verdadero rufián que hay en este país. Rocha Moya, al cual ustedes protegen, acompañada de otros tantos gobernadores, incluida la de Baja California, Marina del Pilar.
1: Obviamente estaba hablando del gobernador de Sinaloa, quien ha sido acusado por Estados Unidos de participar en el crimen organizado, y también se refiere a la gobernadora actual de Baja California por estar también negociando tras bambalinas con el FBI, según denuncias o según audios filtrados también por periodistas y directamente también por gente ligada al Partido Acción Nacional, incluso al Partido del Trabajo, es lo que pero vamos a escuchar también la postura del senador Arturo Ávila por el estado de Aguascalientes. Escuchemos.
4: Su permiso, presidenta. Híjole, qué pena dan el día de hoy.
3: Adelante.
4: Y se los digo a ustedes, panistas, quienes históricamente han tratado de construir una narrativa de narcotráfico, de corrupción, y ahora sabemos que son ni más ni menos que los reyes del huachicol. Cínicos, corruptos e hipócritas. Pero no solamente eso. El día de hoy se les cae, me imagino, la cara de vergüenza. Porque no solamente sabemos que ustedes se aliaron con el narcotráfico cuando Felipe Calderón tenía como mano derecha a Genaro García Luna, este personaje que se asoció ni más ni menos con el cártel de Sinaloa. Hoy también sabemos que ustedes son el partido de la corrupción, porque si por algo son conocidos, si algo se les sabe, es que son expertos en esquemas de corrupción cuando se trata de autorizar permisos, como lo hicieron en la alcaldía Benito Juárez, el cártel inmobiliario, ni más ni menos que encabezado por el presidente de su partido, Jorge Romero, que hoy, junto a Felipe Calderón, junto a Vicente Fox y junto a otros impresentables, sale a defender a Ernesto Rufo, que hoy sabemos que es ni más ni menos que el principal huachicolero de nuestro país. Híjole, es que se les debe caer la cara de vergüenza. Sí, por eso ni voltean a ver. La cara de vergüenza se les cae, mejor volteen para abajo. 4,600 millones de pesos de contrabando, rateros, sinvergüenzas. Ah, pero ¿cómo andaban? Tratando de construir una narrativa en contra de nosotras y de nosotros. 4,600 millones de pesos que hubieran alcanzado para 2 millones de becas para niñas y niños de primaria de la beca Rita Cetina. Pero no solamente eso. En una entrevista escuchamos ni más ni menos que a Jorge Romero decir: ¡ay, es que Ernesto Rufo solo era socio del 1%! Lo dijo con Azucena Oresti. Pues no, era el socio mayoritario. Lo escuchamos decir: es una cortina de humo, perdón, cortina de humo, cortina de humo y de combustible la de ustedes, guachicoleros, que hoy se demuestra que estaban detrás de esta red de contrabando histórica sin precedente. Pero no solamente eso. Los invito a ver la investigación que publica el periódico El País el día de hoy. Ah, porque por ahí salió Fernando Gómez Montt, quien también fue miembro distinguido del gabinete del presidente espurio Felipe Calderón, a la defensa de este personaje, y decía: pues es que él no sabía. Y hoy sabemos que quien era comisario de la empresa importadora de los combustibles es parte de la estructura corporativa y accionaria de la empresa de Ernesto Rufo. Sigan volteando para abajo, se les cae la cara de vergüenza. Los panistas son los reyes del huachicol. 80 cuentas puentes, sinvergüenzas. Transferencias por 1,000 millones de dólares. ¡Ay, es una persecución política! La empresa subdeclaró importaciones para evadir impuestos. Y además, pues no podemos dejar de recordar quién era este personaje, Ernesto Rufo. Anabel Hernández es aquel

0: trataron de responsabilizarnos y de culparnos de vínculos con el narco. Señores, México sabe que ustedes son un narcopartido. Se les cae la cara de la vergüenza porque trataron de acusarnos de corrupción, y México sabe que quienes encabezaron el esquema de corrupción más importante que ha afectado a miles de gentes en esta ciudad son ustedes, a manos del líder de su partido. Se les cae la cara de la vergüenza y por eso siguen volteando para abajo, porque hoy todo México sabe que ustedes son los reyes del huachicol fiscal. Y se les debe caer la cara de la vergüenza porque el gobierno de México está demostrando resultados contundentes en materia de seguridad. Está limpiando el desastre que nos dejaron. Casi el 50%, me dijeron 7.5, presidenta, para que no me interrumpa el compañero. Me dijeron 7.5, es correcto, ¿verdad?
1: A 7.5
0: nada más quiero, para que se corrija.
1: A ver, si
0: y
1: me permite, quiero aclarar rápidamente. Lo que pasa es que es la presentación, y en la presentación…
0: Para que le comente al compañero que tengo al lado derecho,
1: Permítame el orador. Le estoy dando 7.5 minutos, porque la razón es que el anterior orador solamente habló 2.5 minutos, y es la presentación del tema. Quiero aclararlo. Si continúa el orador.
0: Gracias, y qué bueno que ya el compañero de la derecha, no solamente desde el punto de vista de su espacio físico, sino ideológico, le ha quedado aclarado ya el tema. A la derecha progresista de nuestro país. Y concluyo viéndolo a los ojos, porque nosotros no tenemos nada que esconder, nada. Pero hoy sí, ustedes deben de estar muy apenados. Se les debe caer la cara de vergüenza. Corruptos, narcopartido político, desastres, sinvergüenzas y, por supuesto, reyes del huachicol fiscal. Muchas gracias, presidenta. Muchas gracias a todos y a todos. Y por supuesto, queda para la historia: el PAN es el partido del huachicol fiscal. ¿Saben qué deberían de hacer hoy? Pedirle una disculpa al pueblo de México. Es cuanto, presidenta. Muchas gracias.
2: Este debate, consecuencia de esta detención de el exgobernador de Baja California, Ernesto Rufo Appel.
3: Pues momento de que vayamos a la pausa de nueva cuenta, son las 11:32.
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3: Son ya las 11:34.
2: Y bueno, el otro tema que nos atañe a los oaxaqueños es de que la Fiscalía General de la República también informó que ejercitó la atracción del caso del periodista oaxaqueño Francisco Alejandro Leiva Aguilar, aunque

0: Déjeme decirle que es un comunicado muy escueto, donde nada más habla del primer nombre y no señala que se refiere a Alejandro Leiva Aguilar, se refiere a Arturo nada más, a Francisco. Dice, con base en lo que marca la ley, la Fiscalía General de la República, FGR, a través de la Fiscalía Especializada en Materia de Derechos Humanos, realizará las investigaciones correspondientes para esclarecer el caso y dar con las personas responsables del asesinato del comunicador. Leiva Aguilar fue privado de la vida, bueno, es ya parte de la información o de la nota, hasta ya casi queda el comunicado de la Fiscalía General, pero los medios están manejando ya. Leiva Aguilar fue privado de la vida la mañana de ayer mientras desayunaba en un negocio de comida cercano a su casa en el municipio de San Pablo Etla, así como se dio a conocer el día de ayer, tan luego se difundió en las redes sociales y en los grupos de WhatsApp. Y seguimos diciendo, el comunicador de 58 años se desempeñó como director de la Corporación Oaxaqueña de Radio y Televisión, CORTV, en la administración de Alejandro Murat Hinojosa, y actualmente era uno de los periodistas más críticos del gobierno del morenista Salomón Jara Cruz. Es lo que se informa y hasta ya la información relacionada con este tema.
1: Y ayer por la tarde noche, la misma fiscalía dio a conocer que localizaron la motocicleta donde viajaban estos dos tripulantes que terminaron con la vida del periodista y de la cual estaba inmersa en otro tipo de actos delictivos.
0: Bueno, el procurador sí informó de esa motocicleta, no aseguró que fuera la de los sicarios, pero sí dijo que era sospechosa y estaba en inmediaciones o en colindancias con otro municipio conurbado San Lorenzo Etla. Incluso también aclaró que había un detenido, bueno, difundieron los medios de comunicación de un detenido, sin embargo el fiscal también aclaró, aunque no muy claro, pero dijo que aún todavía no tenían elementos y sería muy imprudente allí estar haciendo aseveraciones, pero el compromiso es de que van a agotar todas las investigaciones.
2: Pues está complicado el asunto, pero bueno, ahí vamos a ver cómo se va dando, ¿no? El chiste es que ayer hubo una serie de comunicados y pronunciamientos en ese sentido y pues el día de hoy a las 12 del día Agustín Alain se le hará un homenaje póstumo a Francisco Alejandro Leiva Aguilar. Ahí precisamente en la ciudad de Oaxaca, donde está la casa del periodista. Y pues vamos a ver si en unos minutos más alguien lanza una transmisión en vivo y pues tal vez tomemos parte de lo que ahí se diga,
0: ¿no? Vamos al enlace.
2: Así es. Sí, porque pues van a ser los actos funerarios también de... Ya no creo que de ahí lo vuelven a regresar a la capilla y de ahí pues ya partiría a pues el panteón central donde se estarán haciendo la inhumación de sus restos mortales. Pues una situación lamentable que también el día de hoy pues brincó a los noticieros nacionales y donde pues también se le dio cobertura en relación a este acontecimiento, porque también otro asesinato que llamó ayer la atención a nivel nacional fue el asesinato del presidente municipal de este poblado de allá del estado de Morelos, que pues ya,
0: adentro del edificio lo ejecutó.
2: De la presidencia municipal, pero ya él había sobrevivido a un atentado previo a ¿no? O sea que no se la perdonaron y esta vez fueron directo hasta su oficina en el interior del palacio. Municipal a veces suena pues raro, ¿no? Pero puede suceder en cualquier lugar, de que pues lleguen dos personas sin quitarse el casco y se metan y nadie les diga no puedes entrar sin casco.
0: Pues lo mismo se dio en este poblado de San Mateo Piñas, o cómo se llama, donde ejecutaron a la presidenta municipal, también en el Palacio Municipal.
2: Pero se entiende de que pues es un poblado un poco más chico y que a lo mejor no se espera un ataque de este tipo, pero pues en Morelos, y ya todavía con el antecedente de que habían querido asesinar al presidente municipal, relajar tanto las medidas de
0: seguridad,
2: pues llama la atención, ¿no? Pues, no sé, Alain, ¿querías comentar?
1: No, es que del tema de Alejandro Leiva, también por la tarde noche, el secretario de Gobierno, Jesús Romero, dio una entrevista a Milenio descartando y desmintiendo esto que habían mencionado de que Alejandro Leiva había solicitado medidas cautelares por un antecedente violento. Dijo que no había habido solicitud de estas medidas, condenó el hecho y dijo que sumarán todo lo que haya al alcance del Estado para la investigación de este.
0: Bueno,
1: de este.
0: Y lo que lo contradice a Jesús Romero fue la publicación del diario La Jornada, donde rescata un video, por cierto, que fue difundido desde el mes de noviembre del 2025, a raíz de este diferendo que sostuvo con Giovanni Sagrero, donde habla de una supuesta auditoría durante la administración o la dirección de Alejandro Leiva Aguilar en Corte B, y señala concretamente a tres funcionarios que los hace responsables de lo que le pudiera suceder tanto en lo administrativo como en lo físico.
1: Sí, una denuncia
0: y lo
1: pública.
0: Señala y dice que puso su queja en la Defensoría de los Derechos Humanos del Pueblo de Oaxaca.
1: Sí, fue un video.
0: Exactamente, muy difundido.
1: Sí, de hecho hoy en MBS retoman ese audio donde Leiva de forma pública denuncia y señala al gobernador, así en ese orden, Jesús Romero y a Giovanni Sagrero. Como titular de este tema de administración en el gobierno de Oaxaca. Pues bueno, pues esperar qué dice el tiempo, las investigaciones y que este hecho pues no quede impune.
2: Sí, aunque bueno, escuchando los noticieros nacionales en la mañana.
0: Internacionales, inclusive el diario español El País, le da una amplia cobertura.
2: Pero estoy escuchando a los medios, pues obviamente... refieren que pues tal vez el trabajo periodístico que llevó a que atentaran contra su vida fue precisamente el comentario del pasado lunes, donde pues señala al senador de la República Antonino Morales Toledo como pues integrante de un grupo
0: delictivo
2: y que están traficando con las tierras comunales de prácticamente todas las comunidades de lo que es el Istmo y la costa oaxaqueña, desde el Istmo de Tehuantepec hasta Pinotepa Nacional, ¿no? Incluso en este video hace la denuncia de que pues una serie de hectáreas que tiene prácticamente ya reservadas para su uso, nadie puede entrar y ni siquiera permiten el vuelo de drones, ¿no? O sea, y los que están siempre cuidando son hombres armados, entonces muchos medios nacionales piensan que de ahí puede haber surgido.
1: Y ayer mismo, entre la 1 y 2 de la tarde, este señor Blue hizo una denuncia en los medios digitales que él maneja, su página sobre todo, de personas armadas que se encontraban siguiendo su vehículo y documentó varios, y esto también incluso fue noticia nacional, sobre todo por este esquema que hoy este señor Blue se ha enfocado en denunciar algunas situaciones de la política oaxaqueña, y creo que el último fue de una mujer que fue golpeada.
0: Más que de la política oaxaqueña, de la práctica que realizan los agentes estatales de investigación cuando decomisan carros supuestamente robados y luego los entregan a particulares. Eso es lo que cobró notoriedad de este señor o Mr. Blue, como le dice.
1: Sí. Y el último, el caso de esta mujer que fue golpeada por propios policías.
0: Así es.
1: ¿No?
2: Pero bueno, también, aunque por lo que sucedió ayer, salió también a la luz de que encontraron los cadáveres de dos mujeres allá por la zona de
0: Sierra, antes de llegar a la Sierra.
2: Antes de llegar a la Sierra, Sierra y Juárez. En el mismo sitio donde el pasado fin de semana fueron encontrados los restos mortales del director de ecología de este sindicato 3 de marzo, no recuerdo qué municipio, creo que es de ahí de Atzompa, y pues una de estas dos mujeres pudiera ser la
0: desaparecida del sindicato 3 de
2: marzo. Y curiosamente también parece ser que estas dos mujeres son integrantes de ese sindicato, entonces hay cosas muy turbias que se están moviendo en Oaxaca, y donde como que esa noticia ya pasó desapercibida por todo lo que sucedió con Alejandro Leiva, pero en cuanto se retome esta información, la verdad es grave que esté pasando, y serían dos feminicidios más a la cuenta de nuestro estado de Oaxaca, ¿no? Que vendrían a enturbiar todo lo que se está viviendo.
1: Se iba a dar pero adelante sí es relacionada con el tema, porque nada más iba a dar a conocer un mensaje.
0: En el diario La Jornada hace así un breve balance, nada más le voy a dar lectura a cómo cabecea esta nota. En 4 años de gobierno de Salomón Jara en Oaxaca, van 5 ediles asesinados y 21 activistas y líderes indígenas.
1: Y 13 periodistas en la administración de Claudia Sheinbaum.
0: Incluye todo esto.
1: Pero bueno, vamos con otro de los temas, y una felicitación muy especial a los trabajadores de la educación, que el día de ayer fue un evento bastante grande, fíjate, Agustín y Javier, en el Auditorio Municipal de Tlaxiaco, donde el IEPO reconoce la trayectoria de personal de apoyo y asistencia a la educación en Tlaxiaco, y esto en representación del director del Instituto de Educación Pública de Oaxaca, el licenciado Emilio Montero Pérez, y el oficial mayor Abel de Jesús Leiva Gandarillas. Se llevó a cabo en el Auditorio Municipal de Tlaxiaco la entrega de reconocimientos y estímulos al personal de apoyo y asistencia a la educación. Este reconocimiento es para las y los compañeros que cumplieron 10, 15, 20, 25, 30 y 35 años de servicios interrumpidos por su entrega, compromiso y vocación en el servicio de la educación aquí en la región de la Mixteca. El evento fue presidido por el titular de la Unidad Delegacional Región Tlaxiaco, Juan López García, y es un reconocimiento para más de 155 trabajadores al servicio de la educación, este reconocimiento al estímulo al personal de apoyo y asistencia a la educación. Normalmente los conocemos como servicios generales, un reconocimiento y me parece
0: medallas,
1: un cheque, no, nada más fue un cuadro con un reconocimiento, 10, 15, 20, 25, 30 y 35 años, pero una felicitación.
0: Bueno, nos damos una pausa y regresamos enseguida.
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0: las 11 de la mañana con 50 minutos. Continuamos con ustedes aquí en Comentar.
1: Así es, y bueno, también recuperé el audio que publica La Jornada, o un video que publica el diario La Jornada relacionado con... Bueno, directamente habla Alejandro Leyva Aguilar. Escuchemos cómo está planteando su problemática, que bueno, al final de cuentas, ayer finalizaron su vida o lo asesinaron. Escuchemos.
2: Realmente me preocupa, en verdad, pero es que no puedan mancharme y entonces traten de callarme, como lo han hecho con tantos periodistas que han sido asesinados por pensar diferente o por decir la verdad de la manera más cruda posible. Eso es lo que he hecho yo. Y bueno, seguiré el curso legal porque así le asiste a un hombre honrado. Daré seguimiento también a las denuncias previas que interpuse en la Defensoría de los Derechos Humanos del Pueblo de Oaxaca y en la Fiscalía General de la República previas a esto, en contra de Salomón Jara, de Jesús Romero y de Giovanni Vázquez Sabrero, gobernador, secretario de gobierno y consejero jurídico respectivamente, y así, todos, en minúsculas y entre comillas. Claro que no faltaron los menesterosos que trataron de descalificar mi posicionamiento del viernes pasado, en donde responsabilicé justamente a esos tres funcionarios de lo que pueda pasarme a mí, en mi libertad y en mi integridad física, al igual que la de mi familia.
3: Tantito, nomás un momentito, ya van a poder ingresar, por favor.
2: A esos les dedico otro verso inmaculado de Salvador Díaz Mirón en su mismo poema A Gloria. Deja que me persigan los abyectos. Quiero atraer la envidia, aunque me abrume. La flor en que se posan los insectos, rica de matiz. Realmente me preocupa.
1: Lo presentaron en el diario La Jornada y bueno, esperemos que las investigaciones ahonden y realmente den con el paradero de quienes fueron los responsables, porque en esta contradicción, en esta confrontación, puede haber también inclusive un tercero en discordia que haya aprovechado la coyuntura, como se dice, y luego quieran también enfocar la culpabilidad hacia otros sectores, otros actores políticos.
0: Sí, es la famosa mano que mueve la cuna,
1: ¿no? Exactamente.
0: Pues vamos a ver. Ojalá que pues la Fiscalía General de la República se pues ahora sí que se aplique en sus investigaciones. Pero son las 11:53, hacemos pausa y estamos de regreso.

0: Bien, continuamos con ustedes cuando son las 11:53. Bueno, pues el día de ayer se hizo la presentación en México de un billete de lotería. Es que generalmente a los billetes de lotería se les dan pues alguna conmemoración o algún hecho que esté sobresaliendo o algún personaje. Y pues de nueva cuenta hay en este caso involucradas personas de Tlaxiaco en la aparición de este billete de la lotería, y es que se refiere precisamente a las participantes de este movimiento que se llama México Imparable. Estamos hablando de las corredoras, pues varias de ellas de aquí de nuestra región y de nuestro municipio
1: que ganaron en China.
0: Así es, entonces se hizo un billete conmemorativo y el día de ayer en la Lotería Nacional pues aparecen precisamente en este billete la fotografía de estas corredoras que precisamente, como lo acabas de decir, ganaron en China. Este billete se jugará en el sorteo del martes 18 de agosto. El premio mayor será 27 millones de pesos. Y pues obviamente si lo quiere usted comprar, a lo mejor no por ganarse la lotería, pero por tener ahí
1: un recuerdo.
0: Porque ya en estos billetes han aparecido, me parece que Lila Downs, hubo fotografías de Carla Díaz también hacia una pintora oaxaqueña, me parece. Y pues en este caso, en esta fotografía, pues aparecen nada más y nada menos que Yael Morales, Miriam Morales Hernández, Balbina Morales Santiago. Y pues también estuvo acompañándolas por ahí esta Judith López, y aparece también en esa fotografía pues esta corredora Rarámuri, que pues ha llamado la atención a nivel mundial.
1: Y es de apellido Ramírez.
0: Así es, y ella es María Lorena Ramírez, que pues aparecen en esas fotografías que estarán acompañando este billete de la Lotería Nacional. Y bueno, pues un momento agradable que pasaron nuestras corredoras allá en la Ciudad de México el día de ayer. Estuvieron presentes en precisamente el edificio de la Lotería Nacional y pues se hizo el clásico, la presentación, y de ahí los gritones, como se les conoce a pues estos niños y jovencitas
1: que dan a conocer los números premiados,
0: o cómo se van generando las cifras. Al final de que se hizo la presentación del billete y de que se presentaron ahí las fotografías y a las corredoras, al conteo de tres gritaron con su característico
2: premio
0: tono
2: mayor
0: México Imparable, que es precisamente el homenaje que se les está haciendo

0: Pues aunque no creo que nos escuchen, María Lorena Ramírez, que
1: también, Ramuri, allá en Chihuahua.
0: Allá de Chihuahua, de la Sierra de Chihuahua, ¿no? Que pues estarán apareciendo en este billete, le vuelvo a repetir, de la Lotería Nacional para el torneo, o digo más para el
1: premio mayor
0: del día martes 18 de agosto de 2026. 27 millones de pesos en dos series. No sé si alguno de ustedes compró algún billete de la lotería en algún de estos donde han aparecido gente de Tlaxiaco. Digo, aunque sea para tenerlos coleccionados, ¿no?
2: Porque, pero aquí no venden, ¿no? Tlaxiaco.
3: ¿O sí? ¿Quién vende?
0: Estaban vendiendo ahí.
3: ¿Don Simi?
0: Con Fernando Robles. No sé si venda para todos los sorteos.
3: Sí, hasta las estampitas del Mundial se le acabaron.
0: Pues sí, se le acabaron. Pues es que tuvieron buena venta. Al principio como que no jalaban, ¿no? Pero después hasta andaban preguntando dónde más las vende. Bueno, pues habría que preguntarles si va a tener el billete con el lotería. Sobre todo ahí con la foto de las paisanas, obviamente ataviadas con sus con su uniforme deportivo, conforme se presentan ellas también en las competencias a las que han asistido como México Imparable. 11:58, nos vamos a la pausa, estamos de regreso, ya es mediodía.
1: Alejandro.
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0: Sí, continuamos con ustedes aquí en el comentario en este día. Bueno, pues como parte de lo que se vive en este, pues, en este hecho de los actos fúnebres que se están realizando para pues Alejandro Leyva García. Pues ya estuvieron ayer unos compañeros en la casa del periodista donde se le llevó Francisco Alejandro Leyva Aguilar. Se le brindaron ahí unas, bueno, están compartiendo algunas de las participaciones que han tenido algunos compañeros y pues como parte de lo que ha acontecido allá en la casa del periodista, esto fue lo que se mencionó precisamente en esta mañana.
1: Ahora, se unió por última vez a su casa, a nuestro socio de la Asociación de Periodistas de Oaxaca, Francisco Alejandro Leyva Aguilar. Nos duele, como dije ayer, nos duele mucho. Nos duele porque quien dio la orden tiene que haber sido un cobarde, porque no lo pudo hacer él y mandó a alguien. Me duele porque los sicarios que se encargaron de esta felonía también fueron unos cobardes, porque lo atacaron por la espalda. No tuvieron el valor de atacarlo de frente, de verlo de frente. Eso también es cobardía. Y esta muerte hoy nos recuerda al día que mataron a Manuel Buendía Téllez Girón. También no tuvieron el valor y lo atacaron por la espalda, lo mataron por la espalda. ¿Esto qué quiere decir? Que el poder, a pesar del dinero, a pesar del poder político, a pesar de sus controles, tienen miedo y siguen siendo unos cobardes y actuarán siempre de manera cobarde.
0: Bueno, pues fue lo que mencionaron precisamente hace unos momentos ahí, pues a un lado del féretro de Francisco Alejandro Leyva Aguilar, que bueno, fue despedido ya en la casa del periodista hace algunos momentos en la ciudad de Oaxaca. Vamos a ver si pues más adelante nos comparten alguna otra participación, pero pues es lo que hasta el momento se está viviendo ahí en la capital oaxaqueña. Y seguramente pues en unos momentos más se habrán de realizar los actos fúnebres, especialmente ahí en el Panteón Central, donde se está anunciando, se hará precisamente pues los actos funerarios. Son ya las 12:10, vamos a la pausa, estamos de regreso.
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0: Son ya las 12 del día con 11 minutos, 12 del día con 11 minutos. Y uno de los mensajes que nos hacen el favor de enviarnos por acá, nos dicen: ¿qué tal, Javier? Dice: buenos días. Quiero hacer un comentario. Dice: está bien que estemos lejos de las grandes ciudades. Ayer viajé de la Ciudad de México a Tlaxiaco y lo que observé es que los autobuses de servicio sur están en pésimas condiciones y pues así no dan seguridad al viajero, a nadie, dice, y las familias enteras que luego viajan. Ahora, dice, no entiendo por qué la empresa permite que se sobrecargue el camión, ya que en Puebla, dice, se subieron otras 10 personas que venían parados porque no había lugares y hasta se acostaban a dormir en el pasillo. Que de plano, dice, no se puede exigir a las empresas a mejorar sus camiones por la vía de la autoridad de nuestra ciudad. Pues no sé si la autoridad de nuestra ciudad tenga interés en que esto suceda, ¿no? Porque hay lugares donde sí se les ha exigido a las empresas que prestan servicios de transporte que mejoren su atención y obviamente su flotilla de camiones, infraestructura, ¿no? Y también los usuarios, pero desafortunadamente aquí vemos que el servicio de la empresa ADO, que pues usted recordará, es una empresa que tiene muchos años entrando aquí a esta parte de la región de la Mixteca. Tal vez el formato que conocíamos era el de Ómnibus Cristóbal Colón y prestaban su servicio de primera y de segunda clase. En el de primera, pues los camioncitos estaban un poquito mejor y ahí nada más se llenaba el cupo y ya no permitían el ascenso de nadie más, ¿no? Pero desafortunadamente en el servicio de segunda sí permitían el sobrecupo y que la gente fuera parada, incluso que se trasladaran pues mercancías que no eran muy seguras y también animales. Posteriormente pues fue cambiando la empresa, se volvió ya bajo el conglomerado de ADO y pues de ahí como que fue deteriorándose el servicio. Creo que aquí a Tlaxiaco ya nada más viene un autobús de esos de Cristóbal Colón y los demás son de sur, ¿no? Y pues en este caso sur, esa es su característica, como es un servicio que está clasificado como de segunda clase, entonces pues no sé si lo tengan permitido las leyes, pero al menos la empresa sí se los permite a los choferes, que pues si el cupo ya está lleno, puedan seguir subiendo gente aunque esta vaya parada durante el viaje. Pues ahí sería cuestión de que los usuarios, yo recuerdo que también en algún momento, cuando apenas inició el Cebetis, que en ese tiempo se conocía como el Tecnológico de Tlaxiaco, y de eso te debes acordar, Agustín, que también los estudiantes se inconformaron, tomaron la terminal tanto de Cristóbal Colón como de Fletes y les exigieron que brindaran un mejor servicio. Y eso motivó a que estas dos empresas pues le dieran por lo menos una manita de gato a los lugares que tenían como terminales, a que pusieran pues lugares decentes donde se sentara las personas a esperar el autobús y a que no hubiera abusos, porque hubo un momento en que la empresa de fletes y pasajes vendía hasta el boleto número 50 y después decían que nomás habían mandado el camión de 35 lugares y que disculparan, los demás se tenían que ir parados, ¿no? Son anécdotas que platicaban nuestros abuelos, pero que fueron reales, ¿no? Y que desafortunadamente, pues, en la historia de Tlaxiaco se ha vivido esta situación. Y si nos venimos a la actualidad, pues más o menos está pasando lo mismo, ¿no? Hay quejas recurrentes de los diferentes servicios de transporte que pues llevan a la ciudad de Oaxaca, que llevan a la ciudad de Puebla, que llevan a la Ciudad de México, tanto por las líneas de autobuses, que de hecho aquí en Tlaxiaco, pues hasta donde sabemos, creo que ya nada más funciona por una parte pues lo que era Cristóbal Colón y Sur, que les vino a hacer bastante competencia pues a Mau y los transportes Yosondúa, y por otro lado también pues en viajes cortos los diferentes servicios de camionetas se les quedó el nombre de Suburban, pero que ahora utilizan un vehículo llamado Sprinter, ¿no?, que tiene mayor capacidad de transporte, pero donde desafortunadamente las quejas en cuanto a el comportamiento de los choferes y del trato que le dan a, pues, a sus pasajeros, a veces no es el adecuado, ¿no? Sí, cuando se dan estas quejas y la ciudadanía se inconforma, como que durante algún tiempo dan un servicio más o menos, pero después se les vuelve a olvidar y empiezan de nueva cuenta con los malos tratos a los pasajeros. Desafortunadamente, pues, como en muchas otras cosas, esto se ha ido relajando por parte de quienes deberían vigilar que las empresas de transporte den buen servicio, y pues en realidad no hay donde quejarse, ¿no? Porque pues antes lo podíamos hacer con la Policía Federal de Caminos, ahorita pues no hay una instancia que en realidad regule el transporte, ¿no? Y que se le pueda hacer llegar una queja para que a su vez los exhortaran a que pues traten mejor a sus pasajeros. Obviamente. Pues
1: habría que revisar, Javier, Agustín, si la Guardia Nacional, quienes hoy se encuentran custodiando las carreteras y también estas carreteras de peaje, pues pudieran tener esa facultad para regular este tema, porque seguramente tanto las urban, los taxis, como también los autobuses, tienen reglas y lineamientos en el tema ocupacional, y por ahí la Guardia Nacional, sabes qué, llevas gente parada, no puedes, no sé.
2: Ya le corresponde a la Secretaría de Infraestructuras, Comunicaciones y Transportes regular el servicio. Y para que les otorguen concesión tienen que cumplir cierta normatividad. Ahora también hay que entender que estas empresas monopólicas, porque prácticamente es un solo dueño o una sola empresa la que controla todos los servicios de transporte, las líneas como ADO, OCC, AU, Sur y otras más, Volcanes, de los que son del mismo grupo. Entonces también eso les da la posibilidad de abusar y de hacer lo que se les pegue su regalada gana.
1: Pero
2: y
1: en
2: no
1: la carretera,
2: acatarse
1: ¿quién?
2: Acatarse a la normatividad. Ahora en carretera pues le corresponde a la sección Caminos de la Guardia Nacional.
0: Eso. Así es, poner orden. Bueno, pues ojalá que, así como nos hicieron llegar esta observación, esta queja aquí al programa, pues también lo pudieran hacer con las instancias correspondientes, pues ya mínimo ahí con la misma empresa, ¿no? Para ver si pues por lo menos reaccionan y toman cartas en el asunto. Pues sí, para que en el buzón de quejas, y es que obviamente lo revisan de vez en cuando. Pero son ya las 12 del día con 20 minutos, hacemos una pausa, regresamos.
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0: Son ya las 12 del día con 21 minutos.
1: Y fíjate que pues ya varias agrupaciones dancísticas, musicales, se encuentran ya trabajando a marchas forzadas, terminando de delinear, de concluir su capacitación, su formación, Javier Agustín, con relación a lo que se va a vivir desde este fin de semana, desde el viernes en Oaxaca capital, el lunes del Cerro, en su segunda, en su octava, en sus dos emisiones, tanto en la mañana y en la tarde, y pues obviamente le toca a Tlaxiaco. El día de ayer hicieron entrega en la Casa de la Cultura estas playeras, jersey, como le llamen, que portarán los 20 bailarines, 20 parejas, 10 parejas, 20, 10 mujeres y 10 hombres que estarán ocupando esta playera, pues tanto en los ensayos como también donde no haya oportunidad de portar el traje oficial de la delegación de Tlaxiaco, que es el traje de Santo Tomás Ocotepec. Pero también estamos viendo varias delegaciones en otras regiones que pues bueno ya están alistando varias de sus indumentarias, lo que van a compartir el día de la calenda.
0: Así es, ¿no? Pues ya preparados para partir, ¿no?
1: Y ni se diga aquí en Tlaxiaco, viene la octava de la Guelaguetza Magisterial, una gran expectativa el cierre de esta Guelaguetza que ha causado, pues bueno, bastante asombro por la cantidad de personas que se han reunido y las delegaciones que vienen a participar. Ya vimos allá a las y los maestros, por ejemplo, limpiando y dejando en buenas condiciones el Deportivo Les Vega.
0: Así es, bueno, ya me imagino que trabajando a marchas forzadas ya, porque el evento pues prácticamente lo tienen encima, entonces vamos a ver si les...
1: Y es una de las preguntas que en lo particular le hicimos, por ejemplo, a estas personas que están promocionando el Trail de las Culturas, porque pues deberían de coordinar este tipo de... Ellos, los del Trail, están esperando a cerca de 700 corredores del estado, vienen otros estados, pero multiplícalo por 2, por 3, o sea, ¿cuántas personas van a estar llegando aquí a Tlaxiaco? Y la coordinación, le preguntaba en el sentido de que pues con el municipio, para que sepa la gente que viene y nos visita, como lo mismo va a ocurrir en la Guelaguetza, dónde comer, dónde hospedarse, la capacidad de hospedaje que puedan tener algunos prestadores de servicios, la gente que esté aquí, que puede ir a conocer, que puede ir a ver, disfrutar de la ciudad, porque es una cantidad importante. Imagínate nada más lo de la Guelaguetza, cuántas personas van a venir a esta población. Algunas se regresan de inmediato, otras todavía se quedan otros días para disfrutar de la ciudad. Y lo mismo con lo del Trail de las Culturas, el evento de Lila que va a ser el día 23. Pues viene una cantidad importante de personas y dijeran ahí en el pueblo, eso, pues hay que echarle un poquito más de agua a los frijoles.
0: Eso sin mencionar este taller que estará haciendo Yañu Sabi con músicos de las 8 regiones.
1: Un campamento,
0: un taller musical que se va a realizar aquí en Tlaxiaco durante la próxima semana. Vienen tanto maestros como alumnos de bandas sinfónicas de las 8 regiones de nuestro estado. Y pues recuerda que van a interpretarle las mañanitas a la Virgen de la Asunción el día primero a las 6 de la mañana y el día 2 harán en su concierto ahí en la explanada Benito Juárez. Entonces sí se viene una serie de eventos.
1: Ya escuchábamos ayer al maestro Eber Ojeda de Taekwondo. Tienen un campamento y una clínica en agosto y pues viene gente de todo el estado a aprender formas y también parte del Taekwondo. O sea, vienen eventos, creo, importantes, de los cuales debería de coordinar también la autoridad para ofrecerle a los visitantes dónde ir, dónde comer, dónde hospedarse, ¿no?
0: Así es.
1: Porque es al final de cuentas derrama económica.
0: Y pues también, ¿no?, mencionar algunos de los atractivos turísticos que tenga Tlaxiaco. Bueno, dentro de los mensajes que nos mandan, nos dicen por acá, buenas tardes, dice, lo mismo pasa con transportes Gumi, en sus vehículos los asientos están muy pegados y es muy incómodo para los pasajeros. Fíjate que estábamos comparando, el vehículo es el mismo, son las famosas camionetas Sprinter, pero por ejemplo, si tú viajas en las que van a Puerto Escondido, es una diferencia bastante notoria. ¿Por qué? Porque le quitaron una fila de asientos a la camioneta. Aquí, si te dan cuenta, creo que meten casi 20 pasajeros por camioneta. Ahí lo que hicieron en estas camionetas fue quitar, nada más quitaron un par de asientos. Fue todo, esa es la diferencia. Pero eso permite a que haya una mejor distribución del espacio con los demás pasajeros y que vayas cómodamente sentado, porque aquí en estas camionetas de viajes Gumi te sientas y el que va adelante respalda su asiento y ya se te prácticamente te queda encima de las piernas. Y más si eres de una talla un poquito más grande de la normal, o si tienes un poquito más de...
1: ¿Soy de hueso ancho?
0: Eres de hueso ancho, pues ya viajaste totalmente incómodo, ¿no? Y eso es lo que a veces también deberían poner en la balanza quienes prestan estos servicios. A los de estas camionetas que van a Protoconio les está funcionando muy bien el que les hayan eliminado una fila de asientos. Nada más estamos hablando de quitar dos asientos, ¿no? Y les queda un poco más de espacio y entonces ya no tienes que ir cargando al que va enfrente de ti o que te vaya cargando el que va atrás de ti, ¿no? Yo creo que pues deberían vigilar esto y obviamente dar un servicio más cordial. Sí hemos recibido quejas de que hay choferes que son muy muy groseros.
1: Muy dejados.
0: No, hasta groseros con sus pasajeros. Hay quienes también son muy cordiales y muy atentos, ¿no? Entonces, pero equilibrar eso, porque desafortunadamente, como dicen, ¿no? A veces atiendes bien, das buen servicio y nada más te va a recomendar una persona, pero cuando das un mal servicio te van a hacer quedar mal o van a hablar mal de ti con 10 personas. Entonces, pues la mejor publicidad que se pueden hacer es precisamente dando un buen servicio. Pero son ya las 12 del día con 29 minutos. De nueva cuenta vamos a la pausa, estamos de regreso.
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0: Ya a las 12 del día con 31 minutos, continuamos con ustedes aquí en comentario en este día en que estamos compartiendo con usted. Y bueno, pues ya se encuentran también con nosotros aquí en pues la cabina de La Poderosa, integrantes pues de los Milagros de Chivi, que pues vienen a platicar con nosotros este día, ¿no? Así que pues vamos a escucharles. ¿Cuál es la invitación que le vienen a hacer en esta ocasión? Pues bienvenidas, bienvenidos. Hola, adelante.
1: Muchas gracias ahí por el espacio. Pues el día de hoy venimos también ahí con motivo de hacer la invitación para el día domingo. Se va a realizar el evento del Chivi Fest allá en el Parque del Calvario a partir de las 2 de la tarde. Ahorita les vamos a platicar un poquito más sobre qué es lo que trata este evento y pues para que se animen ahí todas las familias a participar. Es un evento familiar y pues también con sus mascotas.
0: Muy bien, bueno, pues entonces platíquenos de qué se trata el Chivi Fest, nos decía.
2: Sí, pues muy buenas tardes a tu audiencia, muy buenas tardes a La Poderosa, siempre por abrirnos esta oportunidad de compartir la información que hacemos desde Milagros de Chivi. Pues el día de hoy con uno de los eventos más importantes que tenemos en el año, invitando a la ciudadanía con una actividad inclusiva con las mascotas. Esto sería el segundo año del Chivi Fest. Les pedimos pues a todas las personas que nos acompañaron el año pasado y a los que no pudieron asistir el año pasado y que este año están pues ya entusiasmados también porque estas actividades inclusivas pues no son muy comunes tampoco aquí en la Mixteca, pero tenemos esta propuesta de poder hacer actividades funcionales en las cuales podamos convivir en familia con una actividad completamente familiar, invitando a los niños a que asistan con sus mascotas. En este caso, pues una actividad enfocada pues en carreras, ¿no? La actividad de estelar pues son tres carreras de tres categorías. Carreras para razas pequeñas es la primera categoría, la segunda es razas medianas y por último pues las razas grandes. Se les pide igual a los tutores que van a asistir con sus mascotas, pues que ya tengamos previsto asistir con ellos con pechera, con correa, que lleven un traste para que puedan también recibir hidratación, sus bolsitas para recoger los desechos y pues poder hacer una actividad en la cual podamos convivir todo de manera ordenada. El año pasado igual no tuvimos ningún incidente, tuvimos una muy buena participación y pues estamos entusiastas en esta ocasión también de poder recibir a más familias.
0: Muy bien, bueno, para esto tienen que registrarse antes, llegan en el momento, ¿cómo piensan hacer esta actividad?
1: Bueno, pues ahorita hemos estado gestionando las inscripciones para la carrera desde hace más o menos unas 2 semanas. El costo de la inscripción para la carrera es de 100 pesos. El acceso, ahora sí que para toda la gente que esté interesada en asistir, el acceso no tiene ningún costo, es gratuito. Va a haber ahí el stand de, pues, tanto de venta de productos como de alimentos. Va a haber venta también por parte de nosotros como colectivo, ya sea accesorios, alimento para mascotas y también otras cositas. Ahí también para la gente que acude, como es a partir de las 2 de la tarde, va a haber también un área de alimentos también, ya sea alimentos, postres, bebidas, para que también se sumen a participar. Pues principalmente el objetivo del evento pues es crear un poco de conciencia sobre el bienestar animal, ¿no? Darle esa voz a lo que es esta problemática y que pues la

0: gente se anime a participar y se lleve un poquito de ese mensaje, ¿no? Sobre el trato a los animales, un trato digno. Y pues también que se informe también sobre lo que va a haber. Va a haber principalmente dos conferencias, dos pláticas, ahí por parte de una compañera de Patricia Marina. La ponencia se llama Adoptar con el corazón, proteger con responsabilidad. Pues es más que nada sobre la tenencia responsable, ¿no? También pues va a estar nuestra compañera Ivette. Ivette va a tener una conferencia sobre la parte del compostaje en esta cuestión de las heces de las mascotas, pues cómo sacar un provecho, cómo obtener un beneficio a través de los desechos que se generan, ¿no? Entonces, pues esto afecta, bueno, impacta directamente en la cuestión del medio ambiente y creo que sí es una plática muy importante en este caso. Vamos a tener también una actividad ahí para los niños, para las familias, que es una lectura de cuentos, que es ahí por parte de Iraíz Trujillo, una chica que ya colaboró con nosotros en el evento del año pasado. Y pues también los patrocinadores y también los participantes del evento que pues nos van a estar acompañando, pues agradecerles principalmente, ¿no? También a toda la gente que siempre ha estado ahí apoyando y pues esperemos que esta vez no sea también una excepción.
1: Sí,
0: Ahí también
1: claro.
0: esperamos que puedan asistir.
1: Sí, y también invitar a las personas o los emprendedores que todavía pues hay espacios, ahí tenemos algunos lugares disponibles para que puedan acercarse y ofrecer lo que ellos están de alguna forma emprendiendo y compartir con la gente, porque este tipo de actividades muchas veces decimos es que pues, no hay mucho que hacer, los niños están de vacaciones, pues creo que es un muy buen momento, ¿no? Para de alguna manera poder convivir en familia, lo vuelvo a reiterar, y pues el domingo 26 a partir de las 2 de la tarde estaremos dando inicio con esta actividad, buscando pues crear momentos y recuerdos inolvidables en familia y de alguna forma pues hacer visible este tema de manera ordenada y proponer que en Tlaxiaco pues se realicen actividades inclusivas lo más frecuente posible, ¿no?
0: Sí, ahí también pues mencionar la zona de adopciones que vamos a estar teniendo. Llevamos nosotros a nuestros milagros, le llamamos allá a los perritos y a los gatitos que están buscando ahora sí que una familia, para que también hay gente que a veces ahora sí que piensa que solo le toca ir con su mascota, ¿no? El evento es familiar, es para todas las familias, ya sea que tengan o no mascotas, y pues que también conozcan un poquito de lo que hacemos nosotros como proyecto, como colectivo, y pues que siempre, siempre hay maneras de ayudar, ¿no? Entonces va a estar ahí un stand de zona de adopciones para que también puedan conocer a los prospectos que están ahí en espera de un hogar.
2: Entonces van a llevar a a las mascotas que están
0: Sí, que están buscando
2: que están
0: casa,
2: buscando hogar.
0: Ah, que están en
3: ¿Tienen,
0: adopción.
3: tienen cuántos tienen?
1: Actualmente en estancia están 5.
0: Están tres allá de la señora Carmen. Está afuera, están 5, 6. Creo que están 6 perritos y los estos cachorritos de la vez pasada.
1: Aproximadamente de perritos son como 10 más
3: sí,
1: o
3: porque
1: menos.
3: Vale la pena que pues esté haciendo la difusión constante para que la
0: Sí,
3: gente los vea,
1: claro.
3: no entienda. Y
0: Exacto.
3: también otras cosas de lo que me enteré o me preguntaron es de que hay gente que tiene deseos de participar, pero no sabe controlar el temperamento de su perro,
1: Claro.
3: ¿no? Y por eso yo lo que le recomendé, si el perro, ustedes lo conocen, es agresivo, pues, y quieren participar, pues que lleve un bozal, por ejemplo, ¿no?
1: Claro, y
3: Pudiera ser
1: también,
3: algún.
1: o sea, yo creo que viene esta parte de decir, bueno, yo creo que mi perro no está todavía apto para convivir con otros
3: Sí.
1: perritos o animalitos. En esta ocasión no lo llevo, pero me preparo con él con
3: Para el siguiente
1: anticipación
3: año.
1: para la siguiente actividad, porque esto no termina. En noviembre probablemente volvamos a repetir. Todo depende de la respuesta de la
3: Sí,
1: ciudadanía.
3: porque la gente, o sea, sí nos decía que les gustaría que
1: Sí.
3: también pudieran ustedes darle algunos tips para mejorar la convivencia del tutor
1: De
3: con
1: hecho,
3: el perro.
1: ajá, por ejemplo, yo lo pongo así. Yo tengo un perro a lo mejor que en este momento no está apto para poder asistir, pero quiero saber cómo es la actividad. Me acerco, vamos a tener pláticas como lo que comenta el compañero, que precisamente vamos a tener una doctora también que va a poder dar ella este tipo de información clara hacia los tutores y pues poniendo el ejemplo a lo mejor con un perrito que está ahí, que pueda ocuparlo como de cierta forma, dar los tips directamente a ella, porque pues nosotros podríamos apoyar en esa parte de acercar esta información para que ellos de cierta forma lo tengan ya a la mano, ¿no? Siempre buscando la forma de que podamos encontrar la manera de integrarnos todos, pero sí es importante tener esa responsabilidad por parte del tutor, ¿no? Y también esa conciencia de decir, bueno, es que en este momento mi perro todavía no es como muy apto para acercarse con otros animalitos. Como dices, me gustaría que él conviviera, pues me informo un poquito, me acerco a ver cómo es la actividad y posteriormente en la siguiente, pues...
3: Porque no vaya a ocurrir que ocurra un accidente allá.
1: No, sí, claro, y de hecho lo tenemos anticipado, como lo comento, esto es el segundo año y la verdad el año pasado nos fue bastante bien, no tuvimos
3: ningún accidente. Y la clásica es que mi perro no era así, es que mi perro no muerde, sí, en tu casa.
1: Sí, sí, por eso pedirles, ¿no? Que lleven correa, su pechera. Ese tipo de
3: mordidas.
1: Sí, los tienen que llevar, o sea, no va a haber animalitos sueltos, o sea, no se admiten animalitos sueltos, o sea, por eso con anticipación se tienen que preparar con su correa, su pechera, llevar un traste para hidratación, vamos a tener nosotros agua para ellos también, y pues hemos tenido como esa, fíjate ahí que al principio sí tuvimos ese temor, la primera vez que lo hicimos, igual en la comparsa de pensar y decir, híjole, es que se nos puede salir de control esto, ¿no? Pero ya lo pudimos hacer en dos actividades grandes, y la gente fue muy consciente en ese aspecto, al menos los que se acercaron en ese momento, porque el problema o la situación es enorme. Sí. Pero al menos de buscar concientizar, se tienen que acercar estas actividades precisamente para eso, para abrir un poquito el panorama y decir, bueno, es que mi perro no necesariamente tiene que estar solo amarrado en mi azotea o en mi patio. Puedo hacer otro tipo de actividades con él, en las cuales en verdad yo como tutor puedo ver que lo puedo acercar a caminar conmigo, lo puedo acercar a una actividad inclusiva y que sí se puede. Sí,
0: pues creo que ahí en esa cuestión sí es muy importante, ¿no? Remarcar lo de la conducta de algunos animalitos. También es el estrés que viven, ahora sí que el hecho de no tener alguna actividad, ahora sí que concurrente, sí, de decir, oye, pues lo saco a pasear todos los días va acá, interactúa con otros perros o no. Y eso sí, de cierta forma, genera como cierta inquietud al momento de llevarlo al evento, sí, ¿no?
3: Sí, se hace siempre. Y una ignorancia total, porque no conocemos al animal, el tipo de animal que es. Por ejemplo, sí, hay animalitos perros, como por ejemplo el belga, con un spit alto, que es, o por sí, ejemplo, sí, el col de terrier, que los tienes que sacar seguido para bajar esa intensidad. De lo contrario, o sea, se vuelven destructivos, destructores,
0: sí,
3: pero bueno.
0: Exacto. Sí, ahí se hace la recomendación, ahí mismo en la invitación, la indicación para que todos, pues, de cierta manera lleven a sus perritos con pechera y con correa. Mencionamos la pechera porque a veces, pues, directamente del collar le ponen la correa, ¿no? Y eso los puede lastimar al momento que estén jalando o algo. Con una pechera, pues, van más cómodos, no los está lastimando y, pues, también le da cierto sentido de seguridad ahí a la gente que también acude al evento, ¿no? Lo del bozal también se comentó la vez pasada. Igual ahí, dependiendo del carácter del perrito, se hace la recomendación. Pero creo que también, ahora sí que los que van, pues también tienen una noción más o menos del comportamiento de sus mascotas. Y pues también es importante que tomen como esas medidas, ¿no? Nosotros ahí desde el año pasado ya también ahí tuvimos el apoyo de Protección Civil, de Primeros Auxilios. Y también pues este año pues no va a ser la excepción, ¿no? Entonces sí se toman ciertas medidas para el evento y pues también por parte de la ciudadanía que también tomen sus medidas de seguridad.
2: Muy bien, bueno, entonces Chibi Fest que se estará llevando a cabo el próximo domingo, nos dicen allá en el Calvario, ¿no? Donde pues obviamente se espera la participación de quienes pues gusten participar con sus mascotas, con su familia y en esta serie de actividades. Pues no sé si la información esté completa, algo más que se nos haya pasado que quieran ustedes compartir.
1: Pues el agradecer el espacio y sí, reiterar la invitación. Acérquense, porque este tipo de actividades son completamente voluntarias, el proyecto es completamente ciudadano, no estamos afiliados a ningún partido político ni trabajamos con ninguna instancia gubernamental, todo lo que se hace es de manera voluntaria y para nosotros pues es muy motivador saber que hay respuesta. Eso es lo principal, porque de aquí nos agarramos para más pila y decimos, bueno, pues en noviembre nos animamos a hacer una siguiente actividad y buscando siempre el bienestar de la comunidad en general, hacer actividades donde veamos que todos los que convivimos o coexistimos dentro de Tlaxiaco podamos tener una mejor convivencia proponiendo pues actividades que puedan llegar a abrir el tema, tantos problemas sociales que tenemos, pero también poner en la mesa pues hay una propuesta sobre qué es lo que se podría hacer, ¿no? Entonces, pues Milagros de Chivi le está apostando por segundo año al Chivi Fest, así que los esperamos, ojalá nos puedan acompañar a los medios, de, en este caso, pues al medio de comunicación La Poderosa, si gustan ir a pues hacer un, no sé, una cobertura, una entrevista a alguien, a los tutores, porque yo les voy a compartir, tengo una imagen muy clara en mi mente de un niñito llegando a la meta con su perrito en primer lugar, ganándole a los otros de la misma categoría de él, y que su familia lo recibe, ¿no? Con sus aplausos, y te das cuenta que pues creas nuevos, ¿no? Nuevos vínculos, y es algo muy bonito que a veces nos hace falta aterrizar un poquito.
0: Sí, pues recordar la fecha, domingo 26 de julio a partir de las 2 de la tarde, allá en el Parque El Calvario. Igual están nuestras redes sociales, ahí está Milagros de Chivi en Facebook, en Instagram, también en TikTok, estamos ahí subiendo, actualizando de repente. Entonces, la actividad del Chivi Fest, va a haber conferencias, va a haber concursos, la carrera, que es el evento principal, razas grandes, razas medianas, razas pequeñas, una zona de emprendedores ahí para venta de productos, tanto para animales como para personas, y también un área de zona gastronómica para que asistan. El evento empieza a las 2, va a estar buen rato, y pues también mantenerse hidratados, no sabemos cómo va a estar el clima, y vamos a tener ahí un espacio también para hidratar a las mascotas, de preferencia pues que lleven su botecito o algo para que les podamos dar el agua para ellos. Sí, ahora sí que se animen, es un evento pues con causa, principalmente buscando ahí el beneficio del bienestar de los animalitos, y pues crear esa conjunción ahí entre seres humanos y animales, ¿no? Esperemos que nos puedan acompañar, y pues que puedan aprovechar esta oportunidad de poder llenarse un poquito de esa, ¿cómo se podría decir? Ese ambiente, ¿no? De poder convivir, de poder coexistir con los animales, y también para los que son tutores, los que tienen mascotas, que puedan resolver algunas dudas que tengan, que a veces son cosas que no nos enseñan en cualquier lugar, ¿no? Creo que es un área de oportunidad para que podamos conocer un poco más sobre cómo tratar a los animalitos, cómo tener cierta responsabilidad con nuestras mascotas y los cuidados necesarios para ellas. Entonces, perfecto. Muchas gracias por el espacio, y pues ahí los esperamos.
2: No, pues gracias a ustedes, y pues ahí estaremos viendo a ver cómo se desarrolla este Chivi Fest, ¿no?
1: Claro que sí.
2: Con la participación de quienes obviamente puedan llevar a sus mascotas, o bueno, si usted está con la idea de tener una mascota, pues uno de los lemas que también han manejado por acá es de que no se compren, porque pues a lo mejor todos queremos tener una mascota y lo que pensamos es ir a comprarlo cuando hay animalitos que requieren, sí, de un hogar, que se pueden adoptar y que le van a brindar, yo creo que la misma satisfacción que si lo hubiera comprado, ¿no?
0: Sí, esperemos ahí que alguno de nuestros prospectos encuentre una familia óptima para ellos, pues. Ahora sí que haya una oportunidad.
2: Perfecto.
0: Muchas gracias.
1: Muchas gracias.
2: Pues les agradecemos que hayan estado con nosotros. Vamos a la pausa. Estamos de regreso.

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0: Bien, continuamos con ustedes cuando son ya las 11:52, 11:52. Seguimos pues platicando en este día precisamente con nosotros. Y bueno, pues como parte también de lo que nos dicen en este día, pues vamos de nueva cuenta ahí con pues los compañeros de prensa en la ciudad de Oaxaca, donde pues estuvieron haciéndole un homenaje de cuerpo presente a a Francisco Alejandro Leyva Aguilar. Y pues vamos a escuchar las palabras que mencionó precisamente su hijo, ¿no? En pues último adiós que le dan ahí de cuerpo presente en la casa del periodista.
1: Me gustaría empezar diciendo que la relación con mi papá es algo que me llena mucho el corazón de alegría, de amor. Él, por sobre todas las cosas, fue un hombre muy amoroso. Él me enseñó el respeto, la responsabilidad, el cuidado, el conocimiento. Y lo más bonito de todo, el reconocimiento. El ver un pedacito de mi género y el ver un pedacito suyo. La trascendencia. Eso es lo que más me conmueve el corazón. Hoy, que se nos ha ido, ahora con el corazón en lágrimas, empiezo a recordar esos días en los cuales mi papá me llevaba a comer restaurantes favoritos, me llevaba a comprar un libro, me llevaba a los museos, la primera vez que lo vi. Momentos hermosos que se quedan grabados como un hermoso, un bello helado de nostalgia, una derretida infancia. Si algo podemos hacer, no quedarnos callados tampoco, seguir el sabio consejo de los más grandes, hablar y no dejar que nos suceda a nosotros, no dejar que seamos los siguientes. Ustedes en esta casa tan acogedora, tan enorme, tan solemne, tienen una protección, un refugio que no lo tienen los demás. Hablen, pidan también el apoyo de los demás ciudadanos, así como nosotros pedimos el apoyo de ustedes y de la ciudadanía para que se investigue esto hasta las últimas instancias y se dé con los culpables de este crimen. Quiero concluir diciendo que amo a mi papá por sobre todas las cosas y que para él, ante el cielo, el corte más grande de todos los abrazos y el más cariñoso de todos los besos que un hijo ha dado en este mundo. Muchas gracias.
0: Pues eso fue lo que mencionó precisamente en la despedida que se da ahí en la casa del periodista para los restos mortales de Francisco Alejandro Leyva Aguilar, que pues de ahí va a regresar a la pues capilla funeraria para la celebración eucarística y posteriormente sus restos mortales serán llevados precisamente al Panteón Central en la ciudad de Oaxaca. De esa manera pues y se llega a esta parte. Y bueno, pues ahí lo que decía su hijo y lo que decía también pues quienes han tomado la palabra este día en ese acto de despedida, pues que se dé con los responsables tanto de la ejecución, o sea del hecho material, como de quien está detrás o quien fue el autor intelectual de todo esto, y se pueda hacer justicia. Ojalá la Fiscalía General de la República pues al atraer este caso dé con los culpables a la mayor brevedad posible y no quede esto como un acto de impunidad, como desafortunadamente muchos más han quedado, no nada más en nuestro estado de Oaxaca, sino también en nuestro país, donde desafortunadamente los últimos acontecimientos que se han dado en relación a arrebatarle la vida a periodistas, pues hasta el momento no se tiene información de que se hayan encontrado los culpables. Bueno, salvo el caso de Veracruz, ¿no? Con Roxana, que pues de hecho se tiene detenidos a la mayoría de los que supuestamente se vieron involucrados en el secuestro, tortura y muerte de ella. Y pues ahora falta nada más ver quién está detrás de este grupo que pues ejecutó desafortunadamente este hecho de arrebatarle la vida a Roxana. Lo mismo esperemos que suceda aquí con Alejandro Leiva, pero que también se llegue hasta quien estuvo detrás de este hecho tan lamentable para el periodismo, pero también para la sociedad en general. Le agradecemos el favor de su atención y le invitamos para que siga en sintonía de La Poderosa en este jueves 23 de julio. Excelente tarde.
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0: hombre en todo el sentido de la palabra. Aprende a merecer el título de hombre, a ser héroe. No pierdas el valor frente a aquellas dificultades. Encara la vida como se presenta, con alegrías y penas, y nunca pienses en huir cobardemente. Amigos, amigas de mi alma, reciban el saludo cordial y fraternal de bienvenida a este su programa Los Poderes de la Mente. Su amigo servidor, el maestro Johnny de la Fe, siempre los invita a ustedes a encarar aquellos problemas que se presentan en su diario vivir, a enfrentar la vida de una manera diferente, a encarar aquellas situaciones negativas, tristes, que se presentan en nuestro diario vivir. Este programa está orientado para nuestros amigos que requieren de un consejo, de una ayuda, para aquellos que no saben qué hacer, con quién dirigirse, ni a quién pedir esta ayuda, esta mano amiga. Para aquel que se encuentra caído, la tendrá. Este programa estamos siempre llevándolo a cabo con entusiasmo, para que usted, amigo, amiga del alma, que se encuentra ahí en su hogar, triste, abandonado, sufriendo con lágrimas en sus ojos, que cambie aquellas lágrimas por sonrisas. Que hoy día diga: voy a triunfar, voy a ser feliz, voy a alcanzar lo que tanto he deseado en la vida. Amigos, amigas del alma, mucha gente no puede avanzar, no puede salir adelante, porque es víctima de la envidia, de la magia negra, de trabajos de hechicería, de trabajos de vudú, de brujerías vulgares. Nosotros estamos aquí combatiendo a esa maldad, combatiendo a los trabajos negros, haciendo el bien a todos nuestros hermanos, curando a aquellos enfermos postrados a consecuencia de un mal, de un daño, orientando a aquellos que están tal vez a punto de abandonar sus hogares, de buscar nuevos horizontes, aconsejando a aquel joven, aquella mujer que desesperada no sabe qué hacer. Amigos, amigas de mi alma, invito a todos ustedes, quienes deseen superarse en la vida y solucionar cada uno de estos problemas que se presentan diariamente, los invito al centro espiritual de este seguro servidor, a la casa de usted, donde puede llegar con la fe y la confianza de que aquí le vamos a ayudar. 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
0: Voy a pasar al fascinante mundo del campo esotérico, donde a través de una receta usted, amigo, amiga de mi alma, puede atraer el dinero. Esta receta es muy fácil de realizar. Va a conseguir usted lo siguiente: 3 monedas

0: de diferente denominación. Esto lo va a conseguir para realizar esta operación, que es muy sencilla. A las 12 del mediodía, queridos amigos, del día domingo, van a poner estas tres monedas sobre un plato. Van a comprar una veladora de color verde y la van a encender. Van a decir estas palabras con mucha fe. Juan Minero, atrae a mí el dinero. Que así sea, que así sea. Una vez que realizan estas palabras, que lo dicen y lo ponen las tres monedas en forma de triángulo, va a agarrar estas monedas, las envuelve en un poco de papel aluminio y las entierra ahí en el patio de su casa. Al enterrarlas, usted deberá decir: aquí entierro mi pobreza. Lo tapa muy bien y a los 15 días usted la va a descubrir. La va a desenterrar y en tanto va a decir: aquí desentierro mi riqueza. Le garantizo que si usted realiza esta operación, el dinero nunca le va a faltar. Practique esta fórmula especial. Éxito, suerte, prosperidad. Johnny de la Fe. De la correspondencia, vamos a dar la respuesta breve a quien nos envía su carta. Hemos analizado detenidamente cada ángulo de su letra, querido amigo del alma, y me doy cuenta que es un poco tarde. Está su enfermedad bastante avanzada. Se trata de un daño. Lleva ya usted 7 años tratando de curarse y nadie le ha podido dar solución. Venga lo más pronto posible a este centro espiritual. Sé que para usted es difícil poder llegar hasta acá, pero haga el último esfuerzo, porque aquí sí va a haber usted mejoría. No se va a componer de la noche a la mañana. Va a tardar 45 días, porque vamos a hacer 45 velaciones. Pero en este tiempo va usted a comenzar a ver esa mejoría, a sentirse mucho mejor. Le invito a llegar lo más pronto posible a quien me escribe con el seudónimo de Errante, nacido el 3 de octubre del año de 1959. Llegue lo más pronto posible. Éxito, suerte, prosperidad. Johnny de la Fe. Amigos, amigas del alma, no hay problema que no tenga solución. No hay mal que no tenga su respectiva curación. 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
0: El programa del día de hoy ha llegado a la parte final. Deseo de todo corazón que el amor y la paz de Dios reine en cada uno de nuestros hogares. Prosperidad para todos. Hasta el día de mañana.
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7: La 1:24.

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5: La 1:32.

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0: 1:46.
1: Ay, gracias por apoyarme, mi queridísimo amigo dando la hora, porque ¿qué creen? Pues ahora sí, estamos quedando afónicas y un poco indispuestas para poder pasar la información que tenemos en esta hermosísima tarde para todos y para todas, pero aún así les seguimos invitando para que se queden en sintonía de La Poderosa, la mejor frecuencia 100.5 de su radio, con los temas viejitos pero bonitos acá en la viejoteca. Y adivinen qué, bueno, perdón, primero me presento, ¿verdad? O sea, ay, qué bárbara soy. Su carísima amiga Asunción Cisnera les acompaña hasta las 3 de la tarde en este espacio de la viejoteca, pero hoy sí llegó, ¿por quién lloraba? Nuestra carísima amiga Beli ya está con nosotros en el live en vivo. Beli, muy buena tarde.
2: Hola, hola, muy buenas tardes. Muchas gracias por la invitación, Liki. Vamos a estar aquí con la sabrosita.
1: Oye, todos creen que yo te dije que fuera de acá y no, ¿verdad que no? Diles, explícales porque están bien enojados conmigo.
2: No, no, no.
1: Tenía labores propias de los desempeños que vienen, ¿verdad?
2: Sí.
1: Invítalos, sí, mejor para que se queden en sintonía, que nos sigan en el live, que nos sigan, que nos sigan en el live, que nos sigan en TikTok. Y que
2: no les dé pena cuando nos acerquemos, acérquense, porque hace rato nos, medio que nos veían y vámonos para allá.
1: ¿Corrían?
2: Corrían.
1: ¿Corrían de ustedes? Ajá, sí. Pero ¿sabes por qué?
2: ¿Por qué?
1: Porque dijeron, ay, vienen unas nenas. Y por eso las ahuyentaron.
2: Sí, ¿verdad?
1: Bueno, pero la invitación es para que se reporten con nosotros, nos sigan a través de TikTok. La línea es el 953-117-6162. Y hablando de cosas bonitas, de cosas buenas y de cosas que seguramente a ti te son de muy buena importancia, Salvar Vidas, Tejiendo Futuro te invita a la plática Cuando Vivir Duele. 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No faltes. No faltes, Beli.
2: Claro que no. Muy bien, 1:49 y también les hago una invitación para que nos acompañen a través de la live en TikTok. Aparecemos como la punta poderosa punto tlaji y les comparto el número en cabina 953-117-6162.
1: El agradecimiento a nuestro amigo que antes de irnos a la reunión nos solicitó una canción de El Centenario con los Tucanes de Tijuana. La dejamos programada y nos fuimos. Ahora le enviamos el saludo y le agradecemos de antemano que se haya reportado con nosotros. Ya lo pueden hacer nuevamente a través de 953-117-6162, porque acá tú me las pides y Beli te las pone.
2: Así es, claro que sí.
1: ¿Te espantaste, Beli? No te espantes.
2: Sí, pero no.
1: Como dicen por allá...
2: Pensemos
1: alta. Que susto llevó el miedo, ¿no?
2: Sí.
1: Es pero de las bien. Cosas que estamos aprendiendo en el curso de que dice que no pienses en voz alta, porque ya.
2: Ya pensé.
1: Ya sucedió, bueno. Dice, bueno, pues vamos rapidísimo a nuestra pausa, volvemos. Gracias, Beli, estás al 100, yo estoy al 90 y ¿qué?
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0: Ahí está la petición que esta tarde nos han hecho por acá en la transmisión en vivo. Muchísimas gracias, amigos. Vamos a avanzar con más de las complacencias y nos piden una canción de La Apuesta. Esta canción, Beli, ¿quién la pidió?
1: Ay, Bautista. Nuestro amigo Bautista.
0: La colada de la tarde, no, para mí que sí es viejita, todo pasará.
1: Sí.
0: Pero ¿la escuchamos? Alto. ¿La dejamos?
1: La escuchamos.
0: ¿Nos ponemos románticos?
1: Claro.
0: Volvemos.
1: Volvemos.

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0: Oye, Beli, nosotros acá con nuestro relajo y poniendo la atención a las canciones, y resulta de que tenemos por acá una felicitación a quien felicitar, a quien enviar. Es el momento de que se reporten y nos manden a decir a quién felicitamos hoy, 23 de julio del año 2026. Es más, desde un principio iba a comentarles que el día de hoy se celebra, o es, ¿cómo le podemos decir? Día Mundial, Nacional, ¿cómo te gusta, Beli? Uh-huh. Es el Día Mundial de las Ballenas y los Delfines, así es que cuidemos de ellos, ¿vale? Hoy sí. Es su día. Además, también allá en países como Argentina, se dice que lo positivo de la musicoterapia, pues, es ayudar a la salud física y mental, sí, y lo implementan, pero son ellos. ¿Nosotros qué podemos decir? Sí, con las canciones que estamos tocando, estamos levantando polvareda por acá, y por acá nos están diciendo.
1: Y copas al aire.
0: Levantando las copas al aire. Y no de las que se imaginan, ¿eh? Sí. Sino de las otras. Ah, ah. Es bueno, es que cuando pones tu ropa X y la tiendes, son copas al aire. Y no de las que son de chocar, de decir saludcita de la buena. Pero bueno, vamos a decirles, mientras preparamos por acá las mañanitas para nuestro cumpleañero especial, Beli tiene saludos, mándalos,
1: claro,
0: porfa.
1: Que sí. Saluditos para todos nuestros amigos que nos están siguiendo a través de TikTok, en especial para nuestro amigo Pancho Loco, que nos escucha desde Santa Lucía.
0: ¿Santa Lucía, Monteverde?
1: Ocotlán.
0: Ah, no, Santa Lucía,
1: Ocotlán, sí, Oaxaca.
0: Sí, sí, sí.
1: Claro que sí. Lázaro nos escucha desde Florida, y Arenas nos manda saluditos desde Sacramento, California, que es originario de

0: San Agustín Atenango.
1: Saluditos también claro para nuestro amigo Uri Sandoval.
0: ¿Qué dice? Evita Contreras.
2: Estábamos hablando acá con los amigos del TikTok, sí. Incluso pueden participar ustedes también, amigos que nos sintonizan allá en el 100.5 de su radio. Frases que les dicen los ¿qué? ¿A poco sí hay infieles?
0: Frases que dicen los infieles. Pero aquí nos decía nuestro amigo Bautista que si las mujeres fueran buenas, no existieran los temerarios. Ay, Bautista.
2: Ay, o sea no. Que somos malas. Bueno, pero vamos a enviar la felicitación rapidísimo. Ya tenemos acá las mañanitas. El mariachi ya llegó.
0: Vámonos.

0: Vamos a llegar con estas felicitaciones para el maestro Gabriel Vladimir Cruz Heredia, vocal ejecutivo de la Junta Distrital número 6 allá
1: en la colonia Benito Juárez.
0: Disfrutando de un cumple más, maestro Gabriel Vladimir Cruz Heredia, muchas pero muchas felicidades de parte de todos sus compañeros de trabajo. Un ejemplo que ha mostrado esa motivación para seguir adelante, que inspira el reconocimiento, claro, en este su día, por fortalecer un liderazgo muy bonito en la Junta Distrital número 6 allá. Digo, acá, de esta ciudad de Tlaxiaco. Muchas, pero muchas felicidades.
1: Felicidades.
0: Nos unimos a la felicitación, a los buenos deseos, a los abrazos y que siempre goce de muy buena salud. Felicidades hoy y siempre también para todos nuestros cumpleañeros. Deseamos lo mejor de lo mejor. Gracias por hacernos partícipes de este momento tan especial. Y bueno, enviamos la felicitación especialmente para el maestro Gabriel Vladimir Cruz Heredia, vocal ejecutivo de la Junta Distrital 06 de esta heroica ciudad de Tlaxiaco. ¡Felicidades! Esperamos sea de su agrado la siguiente canción que vamos a escuchar, petición de nuestros amigos acá, cibernautas, a través del TikTok nos piden a José José, La Nave del Olvido. Posteriormente escucharemos a Cardenales de Nuevo León, Soy lo Peor, y a Corazón Azteca, Con mi Corazón.
1: ¡Ay!

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0: Regresamos, Beli, vamos rapidísimo con más saludos, más complacencias. De hecho, por acá tenemos a Grupo Azteca tocando Mi Corazón, pero que nos aguante un segundito mientras volvemos para ir con más música. Una canción de Lobo Mixteco, me dicen, para ponernos de ambiente. Va a ser la colada también de la tarde. Ya la tenemos acá, nada más que nos aguante. Mientras tanto, vamos a invitarles a nuestros amigos de las comunidades circunvecinas y también, claro, a nuestros y nuestras amigas de la heroica ciudad de Tlaxiaco. 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Allá estamos, allá estaremos. Y sí, también para bailar, ¿verdad, Beli?
1: Sí, ¿o no quieres bailar? Que sí. No, se ocupa.
0: Pues nos vamos a bailar y a disfrutar de la buena música que también ustedes nos han solicitado a través del 953-117-61-62. Vámonos, esto es Grupo Azteca, Mi Corazón y el Tuyo. ¿Qué dice, Beli? ¿Que suene la música?
1: Que suene.

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0: Al regreso escucharemos la canción de los cumbieros del sur, Sufriendo por ti. Yo pensé que era Sufriendo por tu amor, pues no, es Sufriendo por ti, con mucho gusto. Escuchemos la vuelta de Grupo Samurai, aquellas canciones viejitas pero bonitas. Incluso hay una de Clave, algo así, de la canción de La Llamada, parecidísima a esta, la canción que, bueno. Ya mejor no decimos lo demás porque si no me voy a poner melancólica. Beli, vámonos con los saludos.
1: Claro que sí, saluditos para nuestro amigo Luis que nos saluda desde Wisconsin. Saluditos para nuestro amigo Edmundo Groot.
0: ¿El Mundo Groot?
1: Así es.
0: O Edmundo Groot.
1: También saluditos para nuestra amiga Juana, Edmundo Groot. Y para nuestra amiguita Juana que nos dice saludos, también nosotros somos oaxaqueños.
0: Ah, mira, una Juanita, otra Juana y otra Juana, bueno.
1: Así es.
0: Es que luego nos preguntan que de dónde somos. Somos de Tlaxiaco, Oaxaca, originarias de la heroica ciudad de Tlaxiaco, Oaxaca, México, Distrito Federal. Ah, ya no, ¿verdad? Que ya no hay Distrito Federal. ¿Te acuerdas de la clase de civismo? 31 estados y un Distrito Federal. Ahora ya no son 31, ya son 32 estados como tal y se acabó.
1: ¿Cómo crees?
0: Tarea de civismo en ese tiempo. Ya llovió, dice.
1: Saluditos desde Missouri para nuestro amigo Gali. Saluditos.
0: Un saludote para ellos, amigos. Gracias por sus reportes y también gracias por compartirnos los temas de su preferencia con el auditorio del 100.5 de su radio. Ya andan pensando que mordemos y que por eso cargo el buzón. Menos mal no dijeron que me ando comiendo las cosas aquí en cabina, por eso nos tuvieron que poner bozal. Porque Beli, si no lo sabías.
1: Sí.
0: Beli, Beli, estamos aquí.
2: Aquí andamos, ¿qué?
0: Beli se quedó muy metida en los mensajes. Que ahorita en esta temporada, bueno, cuando llueve e incluso cuando están labrando los campos y limpiando lo que es la milpa después de que nace, pues resulta de que a los toros les tienen que poner un bozal. Por eso piensan que yo estoy queriendo morder a alguien, no como los guaguacitos. Entonces, eso lo hacen precisamente para que no se coman la milpa. Y así vengo yo, por eso. O hay quienes ni se han dado cuenta de que cómo vengo, porque no han entrado al live. Pero entren, me van
1: así
0: a ver.
1: Es. Claro que sí.
0: ¿A poco no cambia la voz? Sí cambia, ¿no?
1: ¿No
0: estoy afónica?
1: ¿No?
0: Uy, pues no. Bueno, vamos a enviar el saludo rapidísimo para nuestros amigos que nos están escuchando allá en Cañada María, primera sección, especialmente para nuestra amiga Conchita, para toda la familia Contreras Ortiz, a su mami Doña Berta, y amiguísima, que hoy sí le voy a preguntar si es colombiana, es venezolana, es puertorriqueña, Suri, una chica muy guapa que está allá en un lugar paradisiaco, abajito de las playas del Vergel, pero no es el Vergel, es la colonia.

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0: Cachamos a alguien levitando.
1: Andaba meditando, Alicia.
0: Bueno, gracias a nuestros amigos que nos piden sus temas.

0: tarde vamos con esta canción de Los Temerarios. Bien románticas hoy, bien románticos ustedes. Nosotros nada más acá trabajando, haciéndolo la talacha de buscar las complacencias.
1: Ya nos exhibieron.
0: Pero es que, ¿qué crees, Beli? Que alguien te quería ver.
1: No, pero no en ese estado, Link.
0: Bueno, pues ahí estamos, chicos, trabajando claro, durísimo, sí. Porque hoy precisamente 23 de julio, ustedes nos piden las complacencias, nosotros las buscamos, las disfrutamos y nos acompañamos con el 100.5 de su radio o a través de Live en Vivo en la.poderosa.tlaji. Vámonos rapidísimo con la canción Sé que te amo y volvemos con más Acepto mi derrota de los Bukis. Las mañanitas ya se quedaron en las tardecitas, pero ¿para quién va la felicitación?
1: Para nuestra amiga Elena de parte de Aries.
0: Aries, gracias por tu reporte. Llegamos al pastel. Le dedicamos también este tema, ¿qué te parece?

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0: digo, en buenos momentos, no. Yo digo, todo me lo deja a mí. Ah. Es que no. Dice, Ascensión, le deja aquí mi corazón. ¿Y para qué quiero su corazón si está bien roto? Ah. Claro, dice, sí. Dice Beli, guiño, guiño. Qué terreo, dice.
1: Sí, claro que sí, Lick.
2: Tenemos saluditos, Lick. Los pasamos.
0: Mira, a Chatito nos quiere invitar a una fiesta. Dice que dentro de 8 días estarán de fiesta. ¿Quién? ¿Y con el bailazo de qué? La canción de los Cadetes de Linares. Ayer pusimos a los Cadetes de Linares. Ah, no es cierto. Hoy sí les vamos a poner Llévatela, pero lejos. Esa canción quiere, ¿verdad, amigo Chumino? ¿A quién quiere mandar que se vaya? A ver. ¿A Beli o a mí? ¿A quién quiere fuera de acá? Dice que a mí. Bueno, ahí te quedas tú. No. Dice en Beli que si estarás hasta las 5.
2: Sí, de hecho, ella se queda.
1: Sí, de 3 a 5.
0: De 3 a 5.
1: Para que me acompañen.
0: Acompáñenos, por favor.
1: Déjame sus
0: A Beli, ¿qué? ¿A Beli la dejamos o a Beli la corremos? ¿A quién sacamos?
1: Dios mío. Me voy por mi voluntad.
0: No, Beli, no te vayas. Ya es tiempo de volar, dice.
1: Es tiempo de volar. Ay.
0: Vuela.
1: ¿De dónde?
0: Vuela. Si tú piensas.
1: Alfa, que, ¿eh? Saluditos para nuestro amigo Omar Mendoza desde Portland, Oregon. Claro que sí, muchísimas gracias. Saluditos a nuestro amigo Pepe Velasco. Y por aquí, saluditos para la gente de Clearwater, Florida. Y para la gente del Espíritu, Ixmiquilpan, Hidalgo. Saluditos por allá. También nuestro amigo Chatito manda saluditos para la gente de Llano Yucuiti. Sí, ¿no? Llano de Yucuiti. Y que andan con todo en el trabajo que... Que en 8 días, por la fiesta, ¿eh?
0: Porque van a estar de fiesta.
1: Claro que sí.
0: Bueno.
1: Ajá, 8 días estará de fiesta con un gran bailazo. Ay.
2: Es que nos invite.
1: Rodrigo, buenas tardes, ¿cómo estás? Saluditos hasta Tlaxiaco, muchísimas gracias.
0: ¿Qué crees, Beli? Que tenemos que ir a la pausa y regresar a escuchar la del testamento. Y yo tan fascinada que estaba en que ya me iba a dejar acá el corazón y todo lo demás.
1: Que la canción que le pidió Chumines de Chapulines, dice.
2: ¿Cómo? ¿De Chapulines?
1: ¿Para Chapulines?
0: Llévatela, pero lejos.
1: Ajá, dice, escúchenla, esa canción es de Chapulines.
2: De oaxaqueños.
0: Ah. De los que les gusta andar de saltarines.
1: Ay, eso es nueva. Bueno, pues. Así pues sí, ahí les va el piedras.
0: Si les queda el saco, pues que se lo pongan, pero con este calorón que se siente, yo creo que no.
1: Creo, a nadie.
0: O yo no, dicen. Bueno, vamos rapidísimo pues. A nuestra pausa. Vámonos. Y regresamos. La última de la tarde. Ay, qué rápido.
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0: ¿Con qué te hubiese gustado quedarte, Beli? Ya dice que con el corazón, pero tú.
1: No creo.
0: No quiere nada, dice de Rigo Tobar. Pues yo sí ya me quedé con el corazón, ya que puedo hacer unas quesadillas, aunque sea de corazón. No es cierto. Vamos rapidísimo con este último tema, prácticamente ya despidiéndonos de este espacio. Ay, esperemos nos alcance. No, ya no nos alcanza el tiempo. De hecho, esta de Llévatela Lejos nos lo solicitó nuestro amigo Chumino. Y esta de Fiesta 85, No Quiero Envejecer. Con esta voy a iniciar mañana, si me lo permiten, por favor. Un saludote para nuestros amigos que nos escuchan allá en Santa María del Rosario. Y dice, ya vino la niña hermosa. Ay, Dios.
1: Ay, ¿quién es todo?
0: Como dice por allá, ¿quién es? Pues yo creo que tú, Beli, porque te estaban extrañando, ¿no? Bueno, ya nos despedimos. Ya me preocupé porque dice que sí es cierto, ya me estoy preocupando porque me estoy poniendo vieja. Bueno, acá está la complacencia. Con esto nos despedimos. Les agradecemos infinitamente el que se hayan reportado con nosotros. Que tengan excelente tarde. Recuerden regalarnos los últimos tap taps acá. Saludos a todos los chapulines de Tlaxiaco.
1: Claro, saluditos para nuestro amigo Pedrito Juárez. Y nos dice aquí nuestro amigo Sebas, ¿qué tal las mujeres de Tlaxiaco? Me recomiendo enamorarme de una.
0: Ah, claro, 100% bien fieles.
1: 100% fieles.
0: Acá no hay infieles. Claro. Fieles, trabajadoras, madrugadoras que tanto hacen, como dicen, Beli. Bueno, hacemos de todo.
1: Todo.
0: Y andamos en todo. Y además están bien guapas como Beli.
1: Dios mío.
0: No, Beli, sí. Tú di que sí, hombre. Para que animemos a nuestro amigo a venirse por una tlaxiaqueña.
1: Claro que sí.
0: Y después va a andar cantando la de La Oaxaqueña no me quiso. ¿Has escuchado una canción así? Bueno, luego te la enseñamos.
1: A ver.
0: Coman frutas y verduras. Dice hasta la próxima, terrícolas. Goodbye.
1: Adiós. Cuídate mucho.
0: No, que adiós. Dice que adiós se les dice nada más a los muertos. Yo digo hasta mañana, hasta la próxima mejor. ¿Qué tal y mañana no amanezco?
1: Ay, no, Liga.
0: Dios mediante, mañana nos sintonizamos. Cuídense a través mucho. De el 100.5 de su radio. Hola, dice
1: Juan Carlos de Venezuela de Acarigua.
0: Ah, nuestro amigo es de Venezuela, de Acarigua.
1: Saluditos a nuestros amigos de Venezuela.
0: Saludos a nuestro amigo venezolano. Alex estuvo escuchándonos y no nos saludó, bueno. Pero como sí queremos a nuestros amigos, la dejamos completita. Vámonos.
1: Adiós.
2: Toda la República y Estados Unidos, vámonos con este tema. Bonito, aparte.

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Hola, hola, muy buenas tardes, 3 de la tarde con 6 minutos y empezamos con su espacio de Planeta Pop y vamos a comenzar con esta canción de Alan Walker para nuestro amigo Chumino. Aquí te dejamos tu complacencia. Y si ustedes gustan alguna canción, no las pueden pedir al 953-117-6162.

muy buenas tardes, bienvenidos a Planeta Pop. Gracias por elegirnos para acompañar tu día. Bueno, ya lo que está resta de la tarde. Yo soy Belinda y durante las próximas dos horas disfrutemos de los mejores éxitos, canciones que nos hacen cantar, recordar y sonreír. Así que ponte cómodo, sube el volumen y deja llevarte por la música. Comencemos. Vamos a escuchar ahora a Doja Cat con Kiss Me More. 3 de la tarde con 10 minutos.

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12: Muy bien, 3 de la tarde con 15 minutos. Y también les recomiendo que si no nos pueden ver a través de la transmisión en vivo o no pueden escucharnos a través de radio, pueden descargarse la aplicación de TuneIn Radio y nos encuentran como La Poderosa Tlaxiaco. Y ahora vamos a escuchar Luna con Zoe. Para nuestra amiga Alejandrita.

0: Muy bien, 3 de la tarde con 19 minutos y ahora vamos a escuchar a Ricardo Arjona con La Señora de las Cuatro Décadas y estaba dedicada para nuestra hermosísima Evita Contreras. Aquí te dejo tu petición preciosa.
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5: Muy bien, 3 de la tarde con 31 minutos. Y nos vamos con un saludito de parte de nuestro amigo Tim García. Y nos dice que saludemos a su gran amigo, el señor Blue. Si nos está escuchando, un saludito para el señor Blue de parte de su amigo Tim García. Y ahora vamos a escuchar un temita de Hombres G. Devuélveme a mi chica. 3 de la tarde con 32 minutos.

Muy bien, 3 de la tarde con 34 minutos y le mandamos un saludito enorme a nuestro amigo Giovanni López y a nuestro amigo Chatito con esta canción.

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5: Muy bien, 3 de la tarde con 43 minutos. Vamos a escuchar Enamorado Tuyo con el grupo El Cuarteto de Noé.

tuvimos un pequeñito error técnico, se reinició la canción, pero estuvimos escuchando de fondo a Cuarteto de Nos, con Enamorado Tuyo. ¿Y ahora qué canción sí? ¿Qué canción quieren escuchar ustedes? Vamos a escuchar Drop the Game. 3:46 PM, y si quieren escuchar algo más, pueden enviarme su petición al 953-117-6162.

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1: Muy bien, 3 de la tarde con 56 minutos y estamos con el buen ritmo todavía aquí en Camina y vamos a escuchar Todo Cambió con Camila para nuestro amigo Marco.

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Muy bien, 4:05. Respire, sonríe y disfruta que todavía quedan muchos éxitos por escuchar. Y ahora vamos a escuchar Eres Tú con Matiz y Rake.

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1: Muy bien, 4:08 p.m. y nos vamos con un saludito de parte de nuestro amigo Eleazar para la familia Ortiz León. Y vamos a escuchar Culpable con Junior H.

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9: Muy bien, seguimos compartiendo éxitos que nunca pasan de moda y los temas más actuales. No le cambien, 4 de la tarde con 14 minutos. Vamos a escuchar Jarabe de Palo. Depende.

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1: Muy bien, 4 de la tarde con 28 minutos. Le mandamos saluditos a nuestro amigo Johnny, que nos está acompañando a través de la F en TikTok. Y vamos a escuchar a Álvaro de Luna con Dime Dónde Estás.

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6: Muy bien, 4 de la tarde con 46 minutos. Y recuerden que este espacio también es suyo, así que envíenos un mensaje con la canción que te gustaría escuchar. A continuación, vamos a escuchar Brillas con León Larregui.
7: No

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3: Muy bien, 4:51 p.m. Y nos dicen por aquí saluditos de Tlaxiaco para Guajuapan de León a mis hijas las maestras Jackie, Erika y Vane. Listas para la presentación de Siddhartha. Ay, Dios mío, tengo envidia pero de la buena. Que hoy es la noche de Expofer en Guajuapan 2026, fans de Siddhartha con la rolita Únicos. Muy bien, pues aquí les dejo la canción de Siddhartha Únicos. ¡Ay, qué bonito que ustedes sí puedan ir! Yo me quedaré con las ganas este año, pero ya será para la siguiente. Muy bien, 4:51 p.m, vamos a estar escuchando a Siddhartha.

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1: Muy bien, y así llegamos al final de una emisión más de Planeta Pop. Gracias por acompañarme y por hacer de la música parte de tu tarde. Yo soy Belinda y ha sido un gusto estar con ustedes. Que tengan una excelente tarde y recuerden que siempre habrá una canción para hacerte reír. Hasta la próxima, que Dios los bendiga y nos sintonizamos en una próxima emisión de Planeta Pop, solo aquí en la poderosa 100.5. Y nos vamos a despedir con esta canción de Little Jesus Azul. Espero que la disfruten. Adiós.

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0: Señores, señores, damas y caballeros, ¿cómo están ustedes? Muy buenas tardes, tardes. Ya despidiendo el espacio de los chavos nice. Aquí estamos y con muchísimo gusto acompañarles mucha música.
1: Suelo recordarte.
0: Y vaya que vamos a tener

Oye, pues está sabrosona la tarde, ¿no? Está calurosa, calurosa, calurosa. Y es importante refrescarse. Por eso el día de hoy también traemos música refrescante, música para todos los gustos. Así es que te invito, acompáñame. Ya por ahí de las 7, pues ya saben, nos vamos con los deportes. Muchos temas de qué hablar. Ayer, por cierto, estaba yo en la información deportiva y ¡zas! Que se me va la... Bueno, vino, que se va la señal. Que se va la señal de internet. Y como dijo aquella, me quedé a medias. Bueno, pues entonces, ya sabes, acá te acompañamos con todo el canal mexicano. 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Gracias, buenas tardes. Vámonos con musiquita, y esto viene con los Carquis. Es la cumbia de mi rancho. Recordando al gran Mar Azul. No, este no era del Mar Azul, este era del Acapulco Tropical. Cantaba Walter Torres. ¡Ay!

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5: Ya son las 5:25 minutos. Ahí viene esto del grupo Quintana, se llama... Intentado tanto. Ya ni me acuerdo cuántos intentos llevo. Qué horroridad. Lo bueno que llegó el bueno. Ese es el bueno.

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0: Las 5:34, 5:34, escuchamos a los socios del ritmo. Ahí estamos, aquí estamos, con muchísimo gusto, tarde calurosa en la heroica. Bueno, ya se me andaba yo aquí teniendo un detallín. Pues ahí estamos. Oye, hace rato fui a comer y como que el cuerpo se pesa, ¿no? Se pesa el cuerpo. Traigo el mal de... No, es más, no traigo el mal del puerco, traigo el mal del jabalí.
1: Lo poco que yo haría.
0: Ya sabes que es lo mismo, pero más salvaje, dicen algunos. Chiste viejo y además chiste sin chiste. Ahí te voy, ya se restauró esto. Ok, perfectamente. 3, 2, 1. Fuego. Seguimos con buena música. Se llama Báilame, viene con Gabito Ballesteros. 5:36 minutos.

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el recodo de Don Cruz Lizárraga, entregándonos esta buena rolita en la cama de piedra. Esta la cantaba Cuco Sánchez hace algunos ayeres, ¿no? La de, ¿cómo es? De cama de, no, de cama debe ser la piedra. La cama debe ser de piedra debe ser la cama. Algo así, prueba la idea. Exactamente las 6 de la tarde con un minuto, 6-1. Vamos a ir nosotros a la identificación. Regresamos. Viene la segunda hora del show, viene la segunda hora del programa. Vienen algunas novedades y vienen otras cosillas.

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